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0: Alerta en la voz de su amigo.
1: 19 horas 31 minutos.
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1: La hora exacta en la voz de su amigo.
2: 19:49.
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0: La hora exacta en la voz de su amigo.
1: 19 horas 58 minutos.
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0: La hora exacta en la voz de su amigo.
1: 20 horas, 28 minutos.
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6: Ecuador. Ministro de Defensa explica por qué se destruyen en alta mar barcos ecuatorianos sospechosos de narcotráfico. Giancarlo Lofredo, ministro de Defensa, explicó las razones detrás de la destrucción de embarcaciones ecuatorianas sospechosas de estar vinculadas al narcotráfico. Human Rights Watch, por su parte, pidió a Ecuador y Estados Unidos que revelaran las evidencias que relacionen a los tripulantes con algún delito. Más de 9.000 empresas de Ecuador tendrán desconexiones eléctricas de 48 horas en las próximas dos semanas. Con la desconexión del sector industrial, se busca preservar las reservas del embalse de Mazar en medio del estiaje. Las distribuidoras ya notificaron los cronogramas a las empresas según una fuente del gobierno. Así está el embalse de Mazar este 2 de octubre de 2026. El estiaje ya comenzó en Ecuador. Según datos de la empresa pública Selec, el embalse de Mazar se encuentra a 2.131,01 metros sobre el nivel del mar, frente a su nivel máximo de 2.153 metros. FMI espera trabajar estrechamente con el ministro de Desarrollo Económico de Ecuador, Bernardo Cordobés. Como parte del programa de crédito con el FMI, Ecuador tiene pendiente pasar una sexta revisión de metas para recibir un nuevo desembolso. Este proceso se realizará en el último trimestre de 2026. Aquiles Álvarez fue trasladado a un hospital en Guayaquil por un problema con su vesícula, confirma SNAI. Luego de una evaluación, el personal médico de la cárcel del Encuentro determinó que Aquiles Álvarez requiere atención médica especializada, por lo que en el transcurso de la tarde sería trasladado a una casa de salud de Guayaquil. Mundo. G7 liberará 100 millones de barriles para abaratar el diésel. Los países del G7 acordaron este viernes liberar inmediatamente de forma coordinada 100 millones de barriles de petróleo a través de la Agencia Internacional de la Energía, AIE, durante los próximos 4 meses, con una parte importante de diésel disponible en los primeros 20 días. Según un comunicado difundido tras una reunión virtual de sus líderes, el objetivo es intentar reducir la presión sobre los precios. No iba a dejar que otros murieran. El piloto indio revela detalles del ataque en el vuelo de Fly Dubai. En una conversación de casi 10 minutos con el primer ministro indio, Narendra Modi, el piloto Smith Machinhar recordó que colapsó por las heridas causadas por el apuñalamiento perpetrado por su copiloto durante el trayecto entre Dubai y Tel Aviv. Con vendas y conectado a un tubo de oxígeno desde el hospital en el que se está recuperando, el comandante reconoció que hizo un último esfuerzo para abrir la puerta de la cabina y permitir que los pasajeros entraran a reducir al atacante. La OEA aprobó una resolución que exige a la dictadura de Nicaragua que ponga fin a las represalias y garantice los derechos humanos. Pese a las objeciones previas, se logró un texto consensuado que además reclama la libertad de los presos políticos, restablecer la libertad de expresión y fijar las condiciones necesarias para celebrar elecciones libres. Krista Piqué, la condenada a muerte que sobrevivió a dos inyecciones letales, está inconsciente y conectada a un respirador. Krista Piqué permanece inconsciente, entubada y conectada a un respirador artificial en un hospital de Nashville después de que sobreviviera a un intento de ejecución por inyección letal el día miércoles 30 de septiembre. Sus abogados informaron sobre su estado en una presentación judicial recogida por The New York Times y otros medios locales. 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
1: La hora exacta en la voz de su amigo.
2: 21:13.

0: La hora exacta en la voz de su amigo.
1: 22 horas, 2 minutos.
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1: La hora exacta en la voz de su amigo.
2: 22:16.

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0: La hora exacta en la voz de su amigo.
1: 23 horas, 6 minutos.
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0: La hora exacta en la voz de su amigo.
1: 23 horas, 18 minutos.

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1: 0 horas en punto.
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0: La hora exacta en la voz de su amigo.
1: 0 horas 24 minutos.

0: exacta en la voz de su amigo.
1: 0:37.
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0: exacta en la voz de su amigo.
1: 0 horas 47 minutos.

0: La hora exacta en la voz de su amigo.
1: Una hora en punto.
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0: exacta en la voz de su amigo.
1: 2 horas en punto.
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1: 3:27.
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0: Marta en la voz de su amigo.
1: 3:37.
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0: La hora exacta en la voz de su amigo.
1: 3:57.
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0: exacta en la voz de su amigo.
1: 4:08.
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0: exacta en la voz de su amigo.
1: 4 horas 28 minutos.
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0: la hora exacta en la voz de su amigo.
1: 4:45.
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5: Hermanos, hermanas, ¿cómo están todos ustedes? ¿Qué tal? Reciban un cordialísimo saludo. Sean todos ustedes bienvenidos, sean bienvenidas a este su programa, La Clave de la Felicidad. Orientado como siempre y dirigido por estos servidores, aquí estamos los hermanos Abril, en la grata compañía del Taita Jacinto. Y hoy los invitamos a todos ustedes que tienen problemas, que tienen dudas, que tienen dificultades en la vida. Usted que no puede ser feliz, que le está yendo mal en su trabajo, que no eres feliz en su matrimonio. Nosotros le podemos ayudar. Por eso cualquier problema, consúltenos, que los hermanos Abril estamos para ayudarle. 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Bueno, mis amigos, me pueden llamar en este momento, cualquier problema, duda, inquietud que usted tenga, llámenos, para eso estamos aquí, somos santeros. Hemos venido aquí a ayudarles a todos ustedes para mejorar, para cambiar, para que vean una vida feliz. Sé que muchos de ustedes son personas que sufren.

0: sufren, que se lamentan, que se quejan, que reniegan, que maldicen de la vida. Pero aquí estamos atendiéndole todos los días, para la salud, la suerte, el trabajo, el amor, para todo lo que ustedes necesiten en la vida. Este mensaje que me ha llegado, me dice, hermanitos, le escribe Gustavo Francisco del Castillo. Me dice que nació el día 27 de mayo del año 1995. Lo veo muy preocupado, mi querido hermano, y así usted no va a solucionar las cosas. Lamentablemente, ¿dónde ha ido usted? Esos baños que le han hecho, que con hierbas, que con trago, que con orines, no le van a solucionar el problema, porque lo suyo se ve encadenado, se ven maldiciones, se ven trabajos de mala fe, con tierra y sangre. Y es la razón por la cual usted siente esa angustia, esa desesperación, ganas de llorar, ganas de gritar, no se halla en la casa, le da esa desesperación, esa angustia. Todo esto se debe a trabajo de mala fe que me le han hecho. Lo que vas a hacer, va a venir hasta acá. Aquí lo vamos a liberar de todo lo que hay mal. Tráigame una funda de sal, tráigase agua bendita, y viene y aquí le anulamos todo lo que hay en su contra. Y no se preocupe, somos espiritistas, tenemos la capacidad y el conocimiento para ayudarles a todos ustedes. Por eso las personas que en este momento me escuchan, que tienen dudas, que tienen inquietudes, que tienen problemas, que tienen dificultades, pueden encontrar con nosotros ese cambio para mejorar, para cambiar. Si usted me está escuchando en este momento, tiene una enfermedad rara, extraña, desconocida, le han dado tratamientos, medicamentos, no le obran en el cuerpo, es el momento de que usted encuentre la solución y la ayuda que usted necesita. Atendemos todos los días, de domingo a domingo. 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Bueno, me llega este otro mensaje. Este mensaje me dice, hermanitos, le escribe Óscar Manuel Aguirre Morantes. Me dice que nació el día 2 de diciembre del año 1972. Querido hermano, lo veo a usted bastante complicado con ese problema de gastritis, con ese problema de la próstata. Lamentablemente usted ya se ha hecho tratar por diferentes lugares, pero no ha sido posible que usted pueda mejorar. Y la potencia que está caída totalmente. O sea, usted va a estar con una mujer, pero lo que hace es quedar mal, porque no levanta. Utilizar la alcachofa, la cebolla, la zanahoria, con el zumo de limón. Tome estas agüitas diariamente, esto me le va a ayudar. También es aconsejable que se frote con el zumo de perejil. Y es muy importante que usted licue el perejil, el pepino, el ajo, el apio, y lo toma diariamente. Todo esto me le va a ayudar, pero es necesario que venga. A usted hay que hacerle una operación espiritual, porque lo veo mal, lo veo bloqueado. Recuerde que nosotros, los santeros, estamos aquí para ayudarle. Estamos aquí para brindarle a usted la ayuda que necesita para que puedas tener ese cambio que usted busca. No puedes cargar esa cruz toda la vida. No puedes llevar una vida de miseria todo el tiempo. Es el momento de arreglar las cargas, de mejorar la situación. Que usted diga, bueno, yo me hice un trabajo, mi punto económico ya cambió, mi relación de pareja mejoró, mi salud se recuperó. Eso es lo que queremos nosotros para todos ustedes. Por eso, si usted me está escuchando en este momento, tiene alguna duda, tiene alguna inquietud, llámenos, que aquí para eso estamos, para brindarles el apoyo que ustedes necesitan. Alba Mariela, que me dice que nació el día 17 de enero del año 95. La veo muy mal con la relación de pareja que tiene. Esa persona no le conviene. Porque Rafael, delante suyo, aparenta una cosa. Pero lamentablemente, él es una persona que vive en las sombras. Anda con malas personas, malas amistades, consume droga. No tiene futuro de nada. Venga, me visita. Nosotros le vamos a ayudar. 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

0: exacta en la voz de su amigo.
1: 4 horas 59 minutos.
0: La hora exacta en la voz de su amigo.
1: 4 horas 59 minutos.
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0: En el nombre del Padre, del Hijo y del Espíritu Santo, reciban todos ustedes, mis amables oyentes del alma, el saludo cordial para el día de hoy, sábado. Hoy, como todos los días, agradeciéndole a todos y cada uno de ustedes por abrirnos las ventanas de sus oídos, por abrirnos las puertas de sus corazones, al permitirnos llegar con este mensaje de orientación, con este mensaje de consejería espiritual, con el que muchas personitas día por día se vienen sanando, se vienen curando, gracias a nuestros sabios consejos, gracias a nuestras sabias orientaciones. Por eso, si usted, mi amable oyente, es de las personitas que juega pierde, enamora fracasa, se queman sus cosechas, le ensucian el agua, está siendo víctima de mal vecino, está siendo víctima de enemigo oculto, yo lo invito para que usted el día de hoy se acerque a una consulta personal. No sufra más en silencio, no llore más amargamente, no cargue más esa cruz que a usted no le corresponde. Recuerden que nuestras palabras le orientan, nuestros consejos evitan futuras desgracias, nuestras predicciones se realizan. Si usted es de las personas que ha estado visitando en otras partes, en otros lugares, y ha perdido la fe, ha perdido la esperanza, yo lo invito para que usted se acerque el día de hoy a tener una consulta personal. Cuando llegues a nuestro templo de curación, cuando vengas a nuestro templo de sanación, no nos digas que sufres, no nos digas que padeces, no nos digas cuál es su problema, no nos digas cuál es su enfermedad. Solamente regálenos su nombre. Sí, regálenos su nombre completo, regálenos su fecha y año de nacimiento y autorícenos para decirle la verdad y nada más que la verdad. Allí le vamos a decir quién le quiere, quién le ama, quién le engaña, cuál es su enemigo, cuál es su amigo, cuál es la personita que le quiere ver bien, cuál es la persona que le quiere ver mal. Si usted sufre en silencio, si usted llora amargamente, es porque usted quiere, mi querido hermano. Todos los días son los días de Dios. 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Mis amables hermanitos del alma, son cantidad de mensajes de texto que día por día nos envían a nuestra línea celular. Por eso vamos a adentrar a dar contestación a sus mensajes, sus correspondencias. Pero primero vamos a escuchar estos mensajecitos muy pero muy importantes y ya regresamos.
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2: Bien, estimados hermanos y hermanas que nos escuchan a través de esta programación, el día de hoy tengo otro testimonio de una de esas tantas y tantas personas que día a día se benefician del fantástico y maravilloso producto, el templador, limpiador prostático, activador sexual. 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El día de hoy, queridos amigos que nos escuchan a través de este programa, tengo el testimonio de una de esas personas beneficiadas. Querido amigo, ¿de dónde viene usted?
3: Yo vengo de Borbón. Yo tenía un problema de la próstata, que cada vez que me levantaba en la noche, yo orinaba gotitas y no podía, iba a pujar. Y me fui a hacer ver de un médico y me dijo que yo tenía problema de la próstata. Yo me asusté porque me dio miedo que me podía caer cáncer. Pero alguien me dijo que este producto, el templador, era muy bueno. Yo no creía hasta que lo comencé a probar y vi los resultados de este producto. Exclusivamente ahorita yo ya no me levanto todas las noches a orinar. Ahora yo veo mi chorro grueso y largo, y exclusivamente yo le doy gracias a Dios porque me orientó y logré conocer un producto bueno. Yo lo recomiendo.
2: Bien, usted me contaba que usted era una persona que en el campo sexual había bajado bastante su potencia y que usted tenía problemas con su esposa porque su esposa hasta dudaba de usted. Cuénteme, ¿cómo es esa historia?
3: Bueno, yo llegaba y mi esposa me tentaba y no tenía las ganas, vergüenza me daba mucha vergüenza porque exclusivamente mi aparato no me quería funcionar. Y entonces hoy en día, con este producto bueno, muy bueno, que yo lo recomiendo, mi esposa ahora sí me abraza orgullosamente, me siento, me levanto en la mañana, en la noche, en la tarde, mi mujer ahora sí, con qué calentura, orgullosamente. Yo tengo 38 años y créalo que ya de los 38 años comencé a sufrir, no me he dado cuenta que yo era problema de la próstata. Todos decían que a partir de los 40, pero no, después me hice ver un chequeo médico y me dijeron que era la próstata, y es un producto muy bueno.
2: 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Como yo siempre lo digo, las personas que sufren de la próstata no necesariamente tienen que tener una edad avanzada. La próstata se inflama, la próstata se hace más grande de lo normal, y el momento que usted tiene su próstata inflamada, tapa los conductos por donde sale el orín, y por eso es que la persona no puede orinar y tiene que estar orinando poquito a poquito. Le da ganas de orinar a cada rato y solamente bota gotitas, como bien lo decía este amigo. Gotitas, entonces eso significa que su próstata está a punto de colapsar. No esperemos tener cáncer, no esperemos andar con una sonda para poder orinar, queridos hermanos. Hoy tenemos la oportunidad de podernos liberar de estas dolencias, de estos problemas que tanto daño le hacen al hombre, como lo es el problema de la próstata. Hoy en día, queridos amigos, tenemos la oportunidad de podernos curar definitivamente de este problema. Querido amigo, usted que con tanta fe lo compró este producto y que viene a dar su testimonio verdadero, ¿qué le puede decir usted a la gente que está escuchando este programa?
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0: 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Qué bonito, mis queridos hermanitos, poder escuchar a diario los testimonios y agradecimiento, cantidad y cantidad de personitas agradecidas a través de estos más de 32 años que me encuentro aquí en esta bella localidad de la ciudad de Esmeraldas. Esto nos motiva, nos llena de fortaleza para seguir cumpliendo nuestra misión que se nos ha encomendado, de hacer el bien sin mirar a quién, de ayudarle a aquella persona que sufre, aquella persona que padece, aquella personita que va como barco sin timón. 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Mis amables hermanitos del alma, hemos abierto el cofre virtual de la correspondencia, en donde vamos a dar contestación al siguiente mensaje favorecido para el día de hoy. Mucha atención, este mensaje puede ser el suyo o usted puede estar atravesando un problema similar. El mensaje dice lo siguiente: apreciado hermanito Leo, el sanador de la Buena Esperanza, quiero saber sobre la situación con mi esposo. Si hay alguna solución, él es nacido el 15 de marzo del año de 1993 y yo soy nacido el 19 de octubre de 1991. Muchas gracias, hermanito Leo, por lo que usted me oriente. Hermano Leo, por favor, no vaya a publicar mi nombre, mi seudónimo, Mujer Triste y Desesperada. Muchas gracias por su orientación y Dios me le ilumine. Pues bien, a usted, mi querida hermanita, con mucho gusto nos vamos a reservar su nombre, ya que de que vemos en realidad hay muchas personas que a usted y a su esposo les conocen, y más sabiendo que usted es una persona pública. Mi querida hermanita, lo primero que le puedo decirle a usted, que está regida bajo la bella constelación de Libra, pertenece al tercer decanato. Su planeta regente es Mercurio, su elemento es el elemento Tierra. Su día de suerte es el jueves, su color es el color verde y la piedra que a usted le favorece es el ojo de tigre. Y su número de aspectación astrológica es el 32 y 46. Mi querida hermanita del alma, yo le digo sin miedo, sin temor a equivocarme, de que a usted su hogar se lo tienen completamente destruido. Déjeme decirle a usted, mi querida hermanita, que su hogar se lo quieren desbaratarlo a consecuencia de daño, brujería, a consecuencia de hechizo. Hay una mujer que les ha mandado a realizar un trabajo de magia negra, con los cuales su esposo ha cambiado mucho el carácter, ha cambiado mucho la personalidad. Él siempre ha sido un buen hombre, pero últimamente mantiene una rabia, mantiene un coraje, una peleadera, una inestabilidad, una incomprensión que ni usted comprende con él, ni él comprende con usted. Mi querida madre, hermanita del alma, a usted ya le han dicho que su hogar se lo tienen dañado por medio de un alumbramiento, por medio de rezos y por medio de tabaco. es muy importante que usted nos visite. Sí, hermanita del alba, que se identifica bajo el seudónimo Mujer Triste y Desesperada, nacida el 19 de octubre de 1991, espero haberle servido. Mucha suerte, mucha felicidad. Le desea este su servidor y amigo, el hermano Leo, el sanador de la buena esperanza. Mis amados oyentes del alma, recuerden que todo problema en la vida tiene solución, toda enfermedad tiene sanación y curación, por rebelde, por extraña, por desconocida que a usted le parezca. 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Cuando venga a nuestro templo de curación, no nos diga que sufre, no nos diga que padece, no nos diga cuál es su problema que usted tiene. 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Autorícenos para decirle la verdad y nada más que la verdad. Aquí usted va a ver quién lo quiere, quién le ama, quién le engaña, cuál es la persona que le quiere ver bien, cuál es la personita que le quiere ver mal. Hoy día sábado yo le invito para que usted no deje para mañana, porque mañana puede ser demasiado tarde. Recuerde que el tiempo perdido lo lloran los santos. No sufra más en silencio. No llore más amargamente. No cargue esa cruz que a usted no le corresponde. 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Pero primero vamos a escuchar estos mensajes muy pero muy importantes y ya regresamos.
4: Hola amigos, el día de hoy como siempre agradeciéndoles la atención que nos están brindando escuchando este programa de orientación familiar, de consejería social, programa de naturismo. 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
0: 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Recuerda, mi querido hermano, que si usted nos envía su mensaje de texto, debe enviarlo con nombre completo, fecha y año de nacimiento. Si no le alcanzamos a responder a través de este espacio, a través de este programa, a través de este medio, le estaremos devolviendo mensaje con mensaje, y si tu problema es demasiado grave, le estaremos realizando un llamado. Por favor, si les pido a todas las personitas que nos escuchan, no me hagan llamadas perdidas, porque yo no contesto llamadas perdidas. Envíe un mensaje. O gástese ese minutito, gástese ese dólar, gástese esos centavitos que usted tiene ahí dentro de su celular y háganos una llamada que nosotros con mucho gusto le vamos a orientar. Pero no me hagan llamadas perdidas, que nosotros no contestamos esa clase de llamadas. Mis amados hermanitos del alma, vamos a dar contestación al siguiente mensaje de texto. Mucha atención, porque este mensaje puede ser el suyo o usted puede estar atravesando un problema similar. El mensaje que tengo en mis manos dice lo siguiente: apreciado hermanito Leo, el sanador de la buena esperanza, que Dios me lo bendiga, quiero saber por qué no puedo ser feliz con mis compromisos que he tenido. Hermanitos, por favor, oriénteme. Mi fecha de nacimiento es el 16 de abril del año de 1993. Muchas gracias por lo que usted me oriente. Pues bien, a usted, mi querida hermanita, primero que todo podemos decirle que usted pertenece al primer decanato de la constelación del signo Aries. Su planeta regente es el planeta Marte, su elemento es el elemento fuego. Su día de suerte en la semana es el día jueves, su piedra es el coral, el color que más le favorece es el color rojo y su número de aspectación astrológica es el 4857. Mi querida hermanita, le puedo decir sin miedo, sin temor a equivocarme, de que usted, mi querida hermanita del alma, también está siendo víctima de encantamiento. A usted, mi querida amiga, le tienen cruzado los caminos, le tienen alumbrando por medio de fotografías. Ahora usted no me comenta en su mensaje de que hace un tiempo a usted se le desapareció una ropa interior, no una sola. Algunas, mucho después de habérsele desaparecido estos interiores, vuelta de su casa se le llevaron unas fotografías. De esto estamos hablando más o menos de unos 12 años, cuando usted contaba con la escasa edad de 21 años. Ahora usted ya cumplió 33 años, mi querida hermanita, y hombre que a usted se le acerca, hombre que no le corresponde. Hombre que se burla de sus sentimientos, hombre que me la ilusiona y se le aleja, hombre que a usted me la hace sufrir, hombre que a usted me la llena de angustias, me la llena de desespero. Desafortunadamente, qué tristeza, qué pesar, qué melancolía tener que decirle a usted, mi querida hermanita, de que a usted el daño se le ha realizado un propio familiar de usted. El daño que a usted me lo acompaña en este momento se lo mandó a realizar una prima suya. Y usted sabe de quién estamos hablando. Esta señorita ilusionada con un joven que andaba con usted, esta señorita enamorada y ciega completamente de un enamorado suyo, por medio de unas prendas, por medio de unas fotografías de usted, le mandó a realizar un trabajo de alejamiento. Le mandó a realizar unos trabajos de magia negra, le mandó a realizar unos trabajos diabólicos, le mandó a realizar unos trabajos luciféricos. Y usted se dio cuenta, mi querida hermanita, de que si usted se pone a pensar, esta mujer se salió con la suya, porque este joven hoy en día es el marido de esta señora. pero lo tiene con ventaja, lo tiene con jugadura de calzón, limadura de uñas, rapadura de jarrete y con otras cosas que no quiero mencionar, porque yo no he venido a enseñarle a ustedes a hacer el daño, sino a cómo combatirlo, a que usted aprenda cómo tiene que curarlo. Por eso, mi querida hermanita, le espero lo más pronto posible en nuestro templo de sanación espiritual. Espero haberle servido. Mucha suerte, mucha felicidad le desea este su servidor y amigo, el hermano Leo, el sanador de la buena esperanza. Mis queridos hermanitos del alma, vamos a escuchar el día de hoy estos mensajes muy, pero muy importantes. Y ya regresamos.
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0: 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Mucho oído, oído atento a todos nuestros amables oyentes, a todos nuestros queridos hermanos. Recuerde que toda persona que llega a una consulta va a recibir de mis manos lo que es el secreto guajiro. Grábese este nombre en su mente. Toda personita que llegue a una consulta en privado va a recibir de mis manos lo que es el secreto guajiro. Este sortiélego, esta aseguranza que le voy a entregar de mis manos a sus manos, para que usted, mi querido hermanito, que le está yendo mal en sus trabajos, que está perdiendo su esposa, que le están manejando al padre de sus hijos, a usted que lo tiene su negocio trancado o le tienen salando, a usted que le está yendo mal en la pesca, a usted que le está yendo mal en sus cosechas, sus cultivos, le está yendo mal con sus animales, cárguelo con toda certeza, cárguelo con toda seguridad, de que ahora y el momento que yo se lo entregue, usted va a mirar cómo su suerte va a empezar a cambiar. Con esto, usted no se va a salir de pobre. Con esto usted no se va a volver millonario. Con esto usted no se va a volver rico. Pero yo le aseguro, mi querido hermanito, que la suerte que le han trancado, que la suerte que le han dañado, lo va a volver a empezar. Va a llegar. Este secreto guajiro que usted va a recibir de mis manos a sus manos está rezado, conjurado. Por eso toda personita que llega a una consulta y esté apta para cargarlo, va a recibir este secreto guajiro de mis manos a sus manos. Mis hermanitos del alma, el tiempo por el día de hoy se nos ha terminado. Antes de despedirme, vamos a rezar la oracioncita al vasito y digan: en el nombre del Padre, del Hijo, del Espíritu Santo. Amén. Dios, concédeme la serenidad para aceptar las cosas que no puedo cambiar, valor para cambiar aquellas que puedo y sabiduría para reconocer la indiferencia. Señor, que se haga tu voluntad, mas no la mía. Gracias, Señor, por regalarme este nuevo día. Mis queridos hermanitos del alma, pueden tomárseme el agüita. Que Dios, Santa Bárbara y Guaycapuro me los bendiga. Los esperamos hoy día sábado en su consulta personal. Hasta pronto, buena suerte, hasta siempre. ¡América!
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6: La hora exacta en la voz de su amigo.
7: 5:31.
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0: Bendecido fin de semana, un abrazo en Cristo que nos fortalece. 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Estamos aquí con una hermana más que vino a buscar curación, sanación acá en nuestro templo espiritual santero gregoriano. Hermana, buenos días. Deme su nombre.
1: Lidia Quiñones.
0: Hermana Lidia, usted vino acá con muchas dolencias, con muchos malestares. También vino acá con un poco de desconfianza. Pero en este momento usted dígales a las personas que la escuchan en este momento, ¿qué sentía? ¿Qué padecía usted?
1: Yo padecía un dolor al cuerpo, un malestar.
0: ¿Qué malestares sentía más fuertes? ¿Qué malestares me le molestaba? ¿Me le desequilibraban su cuerpo?
1: Tenía el estómago, me ardía el estómago, en el estómago.
0: ¿Pero qué dolor, qué malestar sentía usted?
1: Sí, me daba náusea. Tenía también un mal aire que me daba.
0: No solamente eso, el problema de no poder dormir bien.
1: No dormía bien también.
0: También ese problema de dolores en los huesos de las coyunturas. ¿Cómo se siente usted en este momento?
1: Ahorita ya está bien.
0: Bendito sea mi Dios. Y el problema que padecía también en su hogar, con su propio esposo también.
1: Sentaba mal, no vivíamos bien.
0: Ya. ¿Y usted en este momento?
1: Ahorita ya ha cambiado, sí, estamos bien ya.
0: ¿Qué le recomienda a las personas que la escuchan?
1: Que vengan aquí, que vengan, que sí, sí cura.
0: Ya se ve ya más robusta. Se ve ya más alentada.
1: Sí, ya estoy gorda.
0: Bendito sea mi Dios. Entonces usted sí ha visto la mejoría acá en nuestro templo de sanación.
1: Sí, ¿ya? Sí cura, sí estoy bien ya.
0: Bueno, bendito sea mi Dios. Gracias por sus testimonios.
1: Gracias, hermano.
0: Testimonio de vida, vuestra verdad consagrado, el poder del milagro de vuestra santa fe. 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Hermano José, quiero saber por qué no puedo tener hijos. Mi fecha de nacimiento, 7 de junio de 1994. Gracias, hermano. Le escribo de San Ramón. Congregado, el poder espiritual de José Gregorio, veo una enfermedad recurrente desde el tiempo de su desarrollo menstrual, que es dismenorrea, que es la ausencia de la costumbre. En este desorden se han manifestado miomas, quistes y fibromatosis uterina, lo cual le hace infértil. Sé que los tratamientos médicos funcionan durante un tiempo corto, donde regula su menstruación, pero al corto tiempo regresa. Al igual está usted a las puertas de un cáncer de cuello uterino de matriz. En vuestro templo gregoriano la medicina curada para tratarle la enfermedad y la insuficiencia de fertilidad, acompañado, por supuesto, de una operación espiritual de manera urgente. 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Continúo con esta lista interminable. Paciencia al turno de esta sabia contestación. En conocimiento, poder y verdad y sabiduría que viene de Dios. Hermano José, le escribo de Abraham una pregunta. ¿Por qué no puedo dormir? Padezco de dolor en la espalda. Mi fecha de nacimiento, el 27 de septiembre de 1990. Gracias por su ayuda. Invocando el poder del médico espiritual José Gregorio, manifiesta hernia discal en la columna vertebral por insuficiencia de masa ósea, pérdida de calcio, manifestando el desgaste de las vértebras, produciendo el dolor y el durmimiento de la pierna derecha. Días en que no puede caminar, esta misma condición acelera nervios en donde el flujo, la oxigenación sanguínea relacionada con la parte neural cerebral, se manifiesta con trastorno de sueño y, por supuesto, esta cefalea por migraña. La condición de la congregada de Abraham del 27 de septiembre del 90, importante, un tratamiento con vuestra medicina blanca curada gregoriana y, por supuesto, una operación de columna vertebral espiritual. En el nombre de Dios, con el santo patrono del templo, el médico espiritual José Gregorio, congregados al 099-790-51-16, 099-790-51-16, nos disponemos a la plegaria al vaso con agua. En el nombre del Padre, del Hijo y del Espíritu Santo. Amén, Señor mío. Dios mío, que todo lo puede y que has acogido en tu seno a vuestro amado siervo José Gregorio, quien, por vuestra gran misericordia, Padre, mi Señor, le diste el poder de curar enfermos en este mundo. Darle, Señor, la gracia, el poder espiritual de curar, sanar, ungir y liberar. Señor, si es para tu gloria, te lo pedimos, Padre. Amén. Señor Dios mío, en el nombre de tu Hijo amado, nuestro Señor Jesucristo, podemos tomarnos el agua, reconociendo este nuevo día como una muestra de amor, misericordia y de infinita bondad. Continúo con los sorteos de los congregados feligreses, creyentes, no creyentes, en la línea santera gregoriana. 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Hermano José, necesito que me ayude en una orientación. Mi esposa se fue de la casa. ¿Cómo puedo hacer que vuelva? ¿Me puede ayudar? Mi fecha de nacimiento, el 26 de septiembre de 1998, ella nació el 14 de abril del 2000, le escribo de Tonchigüe. Cordial saludo.

se debe de alejar del hombre con quien está, pues le abandona por infidelidad y apego a ese varón en donde hoy residen, exactamente en San Lorenzo. Tenga usted presente de que debe entender, saber la verdad de esta situación, por supuesto, trabajo de dominio, de amarre de usted a ella y esta renuncia entre estos dos amantes. Es la realidad, varón de Tonchigüe, del 26 de septiembre del 98, congregado al 099-790-51-16, papel y lápiz, 099-790-51-16, por supuesto, si es su voluntad, esta cita de trabajo para el martes 6 de octubre de 8 a 5 de la tarde. Elementos de apoyo como foto suya y de ella, elementos de vestir, preferiblemente sin lavar o calzado. Así le he servido con poder secreto y verdad y sabiduría que viene de Dios. Continúo con más de las congregados. 099-790-51-16, 099-790-51-16, hermano José, una consulta. Mi mujer está fría conmigo. Yo quiero saber la verdad. Si ella anda con alguien, su fecha de nacimiento, el 19 de julio de 1997, le escribo de una parte de Esmeralda, carta astral en recorrido espiritual en fecha de nacimiento y de la mano de María Alonso, la primera de las tres potencias africanas, rasgo de infidelidad, engaño, traición, no. Esta condición se manifiesta por un problema hormonal. Estamos hablando de menopausia, que sí, por la edad es muy reciente para que la padezca, se suele presentar en un 10 o 20% de mujeres jóvenes. Por eso el rechazo en la intimidad o la frialdad en las relaciones sexuales, rabia, coraje, desapego. Es la manifestación clara, varón, que se congrega de una parte de Esmeraldas, con la fecha del 19 de julio del 97. Importante visitar el obstetra, el ginecólogo, para mediante un proceso hormonal o de estrógenos tratar este problema o insuficiencia normal. Al igual vuestra medicina curada gregoriana, dispuesta a tratar la enfermedad blanca de cuerpo, la enfermedad de Dios. No todo es maldad, no todo es brujería o engaño, traición. 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

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Así le he servido a un congregado masal. 099-790-51-16, 099-790-51-16, papel y lápiz, 099-790-51-16, se nos acaba el tiempo. Un lindo sábado para todos, que nos vaya bonito. 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De 8 de la mañana a 5 de la tarde, este martes 6 de octubre, Dios nos ha de bendecir. Que la fuerza del cielo nos acompañe, que viva Cristo Rey.

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2: La hora exacta en la voz de su amigo.
3: 5:52.
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5: Amadísimos oyentes, queridos amigos, queridos hermanos, ¿cómo están todos ustedes? ¿Qué tal? Reciban un cordialísimo saludo. Sean todos ustedes bienvenidos, sean bienvenidas a este subprograma, La Clave de la Felicidad. Aquí nos encontramos los hermanos Abril, en la grata compañía del Taita Jacinto, para darles a ustedes la orientación, brindarles ese punto de apoyo que usted necesita. ¿Está mal en la suerte, en el amor, en el trabajo, en sus negocios? 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Bueno, mis amigos, llamen. ¿Tiene alguna duda? ¿Tiene alguna inquietud? ¿Problemas? Llámenos. Aquí estamos para ayudarles a todos ustedes. El mensaje que me ha llegado me dice, hermanitos, le escribe Nelson Mauricio Olvera Franco. Me dice que nació el día 30 de diciembre del año 1991. Está preocupado. Va para 7 años que perdió la noción de tener una relación íntima. Porque a usted lo congelaron, lo cruzaron, lo ligaron. Y dése cuenta que usted, cuando ha intentado tener una intimidad, prácticamente el esperma no sale. Porque lo secaron completamente. Ahora otra cosa. Ese dolor en la columna que lo hace gritar es porque a usted lo trabajaron con muñeco vudú y lo tienen cruzado con alfileres, con agujas maldecidas y otros elementos más. Va a venir acá. Aquí le vamos a hacer una liberación, porque lo suyo no es de que se bañe con colonias, con aceites, con hierbas, con flores. No le sirve de nada. Usted ya le han hecho supuestas operaciones, le han hecho sanaciones y no le sirven de nada. Entonces, mi querido hermano, nosotros somos espiritistas, somos especialistas en reventar daños, en sacar hechizos, en hacer liberaciones de cuerpo. Dios nuestro Padre Celestial dijo, ayúdate, que yo te ayudaré. Y aquí estamos es para eso, para brindarles a todos ustedes el apoyo que usted necesita. Nosotros realizamos limpiezas espirituales, hacemos barridos, hacemos limpiezas de casas, de carros, de cuerpo, de negocio, de lo que sea. También hacemos amarres, uniones, endulzamientos, todo lo que usted necesita. Para eso estamos aquí, para darle el apoyo y la ayuda que usted necesita. Por eso, no se me aflijan. Recuerdan siempre que aquí les vamos a ayudar. Y usted, mi querido amigo, va a venir, me va a traer la primera orina de la mañana, lo vamos a desligar y usted se va a recuperar, no se preocupe. Y esos dolores que tiene en la columna, en la espalda, todo eso se le va a quitar. Porque vamos a anular ese trabajo, esa maldición. Porque la persona que le hizo eso a usted, se trata de Mayra Guerrero. Esa mujer fue la que se lo tiró a usted. Pero no se preocupe, que aquí nosotros estamos es para eso, para ayudarles. 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Bueno, mis amigos, son muchas las personas que diariamente se comunican con nosotros, que quieren tener un cambio, que quieren vencer en la vida, que quieren mejorar la suerte. Y para eso hemos venido, por eso estamos aquí. Queremos un cambio para todos ustedes. Por eso llámenos, comuníquese con nosotros a través de nuestra línea celular. Reciba la ayuda, reciba las bendiciones. Llámeme y aquí le ayudamos. Este mensaje que me llega, me dice: hermanitos, soy oyente de su programa y la verdad que por mi religión poco creo en estas cosas. Pero de ver lo que me está pasando, mi nombre es Pedro Manuel Mendoza Peralta. Fecha de nacimiento, el día 18 de junio del año 1970. Bueno, mi querido hermano, lo veo a usted dudoso, inquieto, pues usted siempre es una persona que lee la Biblia, asiste a cultos, y pues ahí las creencias religiosas pues lo apartan muchas veces de creer que puede estar siendo víctima de la maldad. Pero mire cómo tiene sus pies llenos de sarna. Mire cómo tiene la cabeza llena de granos, de ese sebo que le sale, con mal olor, esa picazón en el cuerpo. ¿Qué no ha tomado usted? Pastillas, cápsulas, jarabes, lo han inyectado. Ha ido a clínicas, hospitales, ha acudido a naturistas. No le ha servido de nada. ¿Por qué sentido? Porque a usted lo cajonearon. Y lamentablemente, no todos los que van a una iglesia van con buenas intenciones. Pues debo decirle que Olga Maribel, que es vecina de ustedes, es la que se ha encargado de buscar una pitonisa. Y allí le mandó a hacer un trabajo a usted, lo cajonearon, lo prendaron. Es la razón por la cual usted ningún medicamento le obra. Y ese cuenta, le hacen exámenes y sale todo bien, que no tiene ningún problema, pero usted tiene esa enfermedad en su cuerpo. Entonces venga hasta acá, porque primeramente nuestro Padre Celestial, que es el que nos da el conocimiento, la capacidad para ayudar y para brindarle la ayuda a nuestros semejantes. Dios dijo: ayúdate que yo te ayudaré. Y aquí le voy a hacer esa limpieza. Con sus propios ojos va a ver todo lo que va a expulsar de su cuerpo y se va a dar cuenta que usted se va a recuperar. Y es muy importante que usted venga con su hija, con Ángela, con Nancy y con su hijo César. Que ellos se oponen a que usted busque ayuda, pero yo sé que en el momento que vean cómo se les saca ese daño, usted se sana, ellos van a empezar a tener otras creencias. Espero haberles servido. Y no olvide que aquí estamos es para eso, para ayudarle. 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
2: La hora exacta en la voz de su amigo.
3: 6:02.

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3: La hora exacta en la voz de su amigo.
4: 6:08.
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0: Hola amigos de la sintonía, ¿qué tal? Tengan ustedes muy, pero muy buenos días. El saludo como siempre cordial, fraterno y alegre de estos sus servidores. Vidal Valencia Morales e Isauro Mira Vera, listos en este reencuentro de la información local, provincial, nacional e internacional. Antes que nada, darle gracias al Todopoderoso por permitirnos estar con ustedes una vez más, compartiendo las informaciones en esta mañana en la primera y única emisión del día. Hoy estamos sábado 3 de octubre del año 2026. Sean bienvenidos, bienvenidas a las informaciones en detalles. De inmediato las informaciones, oyentes, mucha atención a las notas informativas en minuto a minuto. Cortes de luz en la madrugada, la propuesta del Consejo Consultivo de Ingenierías y Economía para enfrentar la crisis eléctrica. Ay, ay, ay. Así que pila, don Isa, porque van a darse cortes en las madrugadas. De pronto, a lo mejor de 1 de la mañana a 3 o 4. Así que hay que estar atentos, ¿no? Tener lista la plantita. El Consejo Consultivo de Ingenierías y Economía, integrado por profesionales y entidades externas al gobierno, planteó una alternativa para enfrentar la crisis eléctrica: realizar apagones generales de unas 2 horas durante la madrugada. Vea lo que yo decía, ni había visto, pero ya me imaginaba que era más o menos ese lapso, unas 2 horas de madrugada, cuando el consumo es menor, con el objetivo de evitar cortes más extensos durante el día. La propuesta fue expuesta ayer por Vladimir Játiva, integrante del Consejo, en medio de la preocupación para la caída de los niveles de agua que alimentan a las principales hidroeléctricas del país. La idea no constituye una decisión oficial de racionamiento. Es una recomendación técnica que busca reducir el impacto económico de eventuales cortes de luz extendidos durante el día sobre hogares y empresas. Játiva explicó que el Consejo analizó que si los apagones resultan inevitables, el momento de menor impacto para la economía sería durante la madrugada. La propuesta es que los cortes duren alrededor de unas 2 horas y se ejecuten, por ejemplo, entre las 2 de la mañana hasta las 4, que también se mencionaron horarios como de 1 y media de la mañana a 3 y media de la mañana o 4 y media de la mañana. El razonamiento es sencillo. Durante esas horas una parte importante de los hogares está durmiendo y el consumo eléctrico cae. Esto permitiría reducir la demanda sin afectar en la misma magnitud las actividades comerciales, productivas y de servicio que funcionan durante el día. Hay una excepción importante. Las industrias que operan las 24 horas también sufrirán el impacto, por lo que la propuesta contempla que el manejo de la demanda tenga consideraciones específicas para esos sectores. Játiva también planteó otra posibilidad: reducir temporalmente la jornada laboral a 7 horas y desplazar el ingreso de los trabajadores, por ejemplo, de las 8 de la mañana a las 9 de la mañana. La lógica detrás de estas medidas es intentar que la reducción del consumo ocurra de forma planificada y en los momentos en que provoque el menor daño económico posible. Uno de los argumentos del Consejo es que un corte de electricidad no solo significa una casa que se quede sin luz. Para la economía, una interrupción puede significar producción detenida, maquinaria que deja de operar, ventas perdidas, alimentos que se dañan y trabajadores que no pueden cumplir su jornada. Játiva explicó que existe un concepto conocido como costo de la energía no suministrada. Según su referencia, mientras la tarifa promedio de electricidad en Ecuador ronda los 10 centavos por kilovatio hora, el costo económico asociado a la energía que deja de suministrarse puede ser varias veces mayor. Játiva lo estimó en alrededor de $5 por kilovatio en Ecuador. Por eso, el objetivo de una planificación de cortes no sería solamente ahorrar electricidad, sino decidir cuándo y cómo reducir el consumo para disminuir el daño sobre la economía. El problema es que las reservas de agua no están recuperando al ritmo necesario, o no se está recuperando al ritmo necesario. Mazar es especialmente importante porque su embalse no solo permite generar electricidad en la central de mismo nombre, también regula el agua que posteriormente utilizan las centrales Molino y Sopladora, que forman parte del complejo hidroeléctrico Pauta Integral. A las 15 horas de ayer, Mazar se ubicó a 2.130,8 metros sobre el nivel del mar. Según Select Sur, el embalse continúa alejándose de su nivel máximo y acercándose a la cota operativa crítica. Al inicio del día, el nivel estaba por encima de los 2.131 metros sobre el nivel del mar. El Consejo Consultivo advierte además que el problema no está únicamente en Mazar. Coca-Cola Sinclair, la mayor central hidroeléctrica del país, también depende del caudal del río Coca Los bajos niveles del río han reducido el aporte de agua disponible para generar electricidad. El 1 de octubre, el caudal promedio registrado entre las 0 horas y las 11 horas fue de 166 metros cúbicos por segundo, por debajo de los 240 o 250 metros cúbicos por segundo que se consideran necesarios para que la central pueda sostener una generación cercana a los 1.200 megavatios de manera continua. Así, Ecuador enfrenta un problema simultáneo: menos agua disponible para generar electricidad y una demanda que sigue siendo alta, dice la información. Mientras el Consejo Consultivo plantea opciones para evitar apagones más amplios, el gobierno está aplicando otra estrategia: reducir temporalmente el consumo de los grandes usuarios. El esquema se concentra en los consumidores de alto voltaje 1 y alto voltaje 2, o sea, AB1 y AB2, que agrupan a grandes industrias y otros usuarios de alto consumo. Las decisiones comenzaron con periodos de 24 horas, luego pasaron a 48 horas y durante esta semana llegaron a 72 horas para determinados grupos. La medida busca disminuir la demanda del sistema nacional interconectado y preservar las reservas hídricas. El problema es que, según los representantes empresariales, esta primera semana tuvo dificultades de planificación y algunas empresas llegaron a acumular 4 o 5 días con restricciones. Por eso, uno de los principales resultados es la reunión del Comité Asesor Permanente en materia de energía eléctrica, realizada ayer en Guayaquil, fue avanzar hacia una programación más previsible. Roberto Aspiazu, presidente de la Cámara de Energía de Ecuador, explicó después de la reunión que el sector empresarial respalda la gestión de la demanda, pero pidió que las desconexiones sean coordinadas. La planificación para los grandes consumidores contempla grupos de empresas y periodos de hasta 48 horas continuas de desconexión, con programación diferenciada durante la semana. El compromiso señalado por el sector empresarial es que las empresas puedan conocer los cortes con anticipación y organizar sus procesos productivos. Aspiazu señaló que los consumidores AB1 y AB2 representan aproximadamente el 14% del consumo eléctrico nacional, por lo que concentrar allí la reducción de demanda busca evitar que el problema sea trasladado al resto de usuarios. El ministro de Ambiente y Energía, Juan Carlos Blum, sostuvo que la causa inmediata de la crisis es la escasez de agua en las fuentes que alimentan las hidroeléctricas, agravada por las condiciones de la estiaje y el fenómeno del Niño. Blum también indicó que la planificación será revisada de acuerdo con la evolución del clima y de los caudales. Por eso, los cronogramas se manejan en periodos cortos. El ministerio se comprometió a informar las programaciones a las empresas con al menos 48 horas de anticipación, según lo expuesto tras la reunión. Rodrigo Gómez de la Torre, presidente del Comité Empresarial Ecuatoriano, señaló que una de las prioridades es evitar que la situación llegue al nivel de los apagones del 2024. Para ello, el sector empresarial plantea dos líneas de trabajo: proteger las reservas de Mazar y aprovechar al máximo los caudales disponibles en Coca-Cola Sinclair, pero también acelerar la incorporación de una nueva generación. Gómez de la Torre explicó que existen proyectos de generación que todavía permanecen represados en trámite. El comité prevé revisar esos procesos para identificar cuáles pueden ser destrabados y permitir que nueva capacidad ingrese al sistema. El objetivo, dijo, es contar con una hoja de ruta hasta diciembre y mantener activo el comité asesor permanente durante los próximos 2 años, con reuniones periódicas para evaluar la situación, destaca la información. Sí, la cosa está bastante, bastante complicada, bastante difícil, sí. Claro, pueden venir los apagones, obvio, sí, así es, mi estimado Isauro. Hay que ver, pues no, Dios quiera que no sucedan esas cosas, ¿no? Hay que tomar las precauciones del caso, analizarlas y, ¿no? Claro, efectivamente, tienen que estarse reuniendo y estar analizando y ver cómo se hace. Otras informaciones: la Prefectura de Esmeraldas realizó siembratón. Esta actividad se dio en el balneario Las Palmas de Esmeraldas.
1: Así es, bueno, hoy nos encontramos desde la Prefectura de Esmeraldas en la Sembratón 2026, una gran iniciativa que nos permite aportar con la limpieza y con la reforestación de nuestro medio ambiente. Hoy no solamente estamos trabajando por el desarrollo de nuestra provincia de Esmeraldas en tiempo real, sino que estamos sembrando para que las futuras generaciones tengan un mejor ambiente y sobre todo tengan una mejor calidad de vida.
2: ¿Qué mejor actividad que involucrar a los jóvenes y estudiantes?
1: Por supuesto, hoy contamos con la presencia de jóvenes de diferentes unidades educativas, María Auxiliadora, Liceo Naval, pero también se unen desde la Universidad Vargas Torres en conjunto con todos los colaboradores de la Prefectura de Esmeraldas. La Esmeraldas lo hacemos todos y realmente lo que estamos haciendo es sembrando nuestra juventud, porque ellos no solamente son el futuro, sino que son el presente significativo de nuestra sociedad.
2: Viceprefecta, ¿este proyecto lo van a replicar en otros parques?
1: Por supuesto, hoy iniciamos en el Cantón Esmeraldas, pero la intención y sobre todo el proyecto es realizarlo en toda la provincia, porque como ustedes saben, la prefectura de Esmeraldas se preocupa muchísimo por las zonas rurales, pero sobre todo por nuestros 8 cantones, porque nosotros estamos trabajando por el progreso.
2: Llega el fenómeno del Niño, se ven muchos problemas, específicamente en la parte rural. ¿Cuánto apunta a tener un proyecto de resiembra de árboles?
1: Sí, bueno, sin duda alguna nosotros conocemos cuáles son las grandes afectaciones que tendrá en este caso el fenómeno del Niño,
2: que ya se está dando,
1: que ya tenemos realmente varios afectados por esto. Entonces nosotros no solamente estamos respondiendo en este caso a la emergencia, sino que estamos de alguna manera contrarrestando con esta gran iniciativa de sembrar, es decir, estamos ayudando a nuestro medio ambiente también a que esto realmente no tenga mayores afectaciones.
2: Y era ahora en Las Palmas, se habla de Las Palmas, pero no había mucha palma, ¿no?
1: Por eso estamos aquí, ¿no? Estamos dándole vida a este espacio. Estamos como Prefectura de Esmeraldas preocupándonos porque no solamente se vea de manera sana y que se pueda reflejar la vida con las palmas como tal, sino que también podamos embellecer algunos lugares que de alguna manera unen a la ciudadanía esmeraldeña, pero sobre todo unen a las familias esmeraldeñas.
2: ¿Se le va a dar continuidad, es decir, mantenimiento a esta siembratón hoy?
1: Sí, nosotros tenemos nuestro departamento de gestión ambiental, tenemos el departamento de cuencas, riesgos y drenajes también. Entonces hoy está nuestro equipo de trabajo aquí y por supuesto que hay un proyecto que nos permite darle continuidad, porque hay una acción, sembrar, pero sabemos también que el medio ambiente pues necesita de cuidado y la prefectura de Esmeraldas lo que inicia lo termina a cabalidad y lo termina bien.
2: Entrega de plantas también medicinales.
1: Sí, es todo un trabajo en conjunto, sabe que hemos venido realizando la entrega de plantas en algunas zonas rurales de toda la provincia, entonces hoy estamos haciendo una entrega más donde entregamos a nuestros colaboradores y a los jóvenes la oportunidad también de seguir sembrando en otros espacios. Lo iniciamos sí en el malecón Las Palmas, pero tenemos que esta iniciativa sea multiplicada en las diferentes zonas de nuestro cantón, pero sobre todo en nuestra provincia.
2: A cuidar lo que hoy se empieza.
1: Hoy más que nunca pedimos a toda la ciudadanía de la provincia de Esmeraldas que podamos cuidar, porque usted me ha preguntado, ¿hay de alguna manera un proyecto que permita cuidar estas palmeras que estamos sembrando, estas palmas que estamos sembrando el día de hoy? Sí, lo hay. Lo hay desde el tecnicismo, lo hay desde los profesionales, pero el mayor cuidado que debemos tener son los esmeraldeños. Estamos embelleciendo este lugar para ustedes, entonces necesitamos también de la colaboración de toda la ciudadanía esmeraldeña para que pueda cuidar esto que tanto, con tanto amor estamos sembrando el día de hoy.
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0: Estamos informando en minuto a minuto, oyentes, las 6:21 minutos. Quiero saludar, pues en este día está cumpliendo años un jovencito, cumpleaños el día de hoy. Ayer me dice, don Villano, se malito, un saludito para mañana. Cumplo 15 años. Ya le digo, mi estimado Jordi. Él se llama Jordi Carlos Lenis Chila, cumple 15 añitos el día de hoy, está quinceañero. Ya los cumplió. Y lo va a celebrar hoy día con su familia, dice. De parte de su papá Carlos Chila, su abuelita o su abuelito Benito Chila, su abuelita Rubí Garcés y de toda la familia Chila Garcés y de manera muy especial de su tío Jorge Chila, ¿no? Le decían lo mejor en esta celebración de cumpleaños, ya que en días pasados cumplió los 15 y lo felicitan y que le piden al Todopoderoso derrame sobre él muchas bendiciones, lo cuide y lo proteja por siempre y que siga siendo un hijo ejemplar como lo ha sido hasta la presente fecha. Entonces, felices mil al quinceañero de hoy, el jovencito Jordi Carlos Lenis Chila en su cumpleaños. Las 6:22 minutos, muchas gracias también a la sintonía que nos dispensa en esta mañana el amigo Tito Corozo, el polar Tito Manjarres. ¿Qué tal, Tito? Buenos días, el ingeniero Ginio Castro. Creo que se encuentra en Río Verde. El ingeniero Ginio Castro, mirando la situación que están atravesando los riverdeños con esto del fenómeno del Niño, las vías están destruidas, dice, estamos inundados acá, las vías no se puede transitar, la cosa está bastante difícil, dice. El ingeniero Ginio Castro, pero igual ahí está él, ahí está siempre con esa mano solidaria para su gente, sus conciudadanos. Muchas gracias también a Freddy Delgado, de Bar de Bolito, Norita Saltos Quiroz, buenos días, mi gran amiga, al igual que mi santo compadre, el doctor Jorge Rosa García, su esposa, la doctora Antonella Viera Vela, allá en la propicia número uno. Otras informaciones, oyentes, decía, el Niño sigue golpeando Esmeraldas y Muisne. Y Muisne queda bajo el agua tras fuertes lluvias. Todas estas lluvias que cayeron allá en la allá donde está la hidroeléctrica, ¿no? Fuera bueno, ¿no? Todas estas lluvias, ¿no? Allá que se concentraran. Allá no cae nada y acá nos estamos ahogando. Aquí está la información, oyentes, mucha atención. Las fuertes lluvias en Ecuador siguen causando estragos en Esmeraldas, provincia en la que varios cantones han quedado bajo el agua esta semana. En medio de la alerta por el fenómeno del Niño, este viernes, o sea, ayer 2 de octubre, el cantón Misne quedó inundado por las precipitaciones. El Sistema Integrado de Seguridad EQ911 informó que las inundaciones ocurrieron en las parroquias San José de Chamanga y Sálima, así como el sector de la Florida en la isla de Misne. En el recinto de la Florida, el desborde de un estero provocó la inundación en viviendas y vías cercanas. Personal de la Secretaría Nacional de Gestión de Riesgos y Emergencias realizó una inspección técnica en el sector. Además, el Cuerpo de Bomberos brindó la ayuda necesaria a los ciudadanos y realizó un seguimiento constante de la emergencia. Mientras que en la parroquia de Sálima, el desbordamiento del río del mismo nombre provocó inundaciones en las siguientes comunidades. Estas comunidades afectadas son La Florida, Boca de Tigua y Piedra Fina. Las fuertes lluvias se extenderán en Ecuador al menos hasta el 5 de octubre del presente año. Así lo indica el Instituto Nacional de Meteorología e Hidrología, INAMI, en su última advertencia meteorológica. La institución señala que también existen riesgos de inundaciones y desbordamientos de ríos, sobre todo por las intensas precipitaciones que soporta el país en medio de la llegada del fenómeno del Niño. Las condiciones de las vías pueden verse afectadas y puede haber tormentas y descargas eléctricas, agrega el INAMI. Las provincias más afectadas por las lluvias en la costa serán Esmeraldas, Santo Domingo, Los Ríos, Guayas y ciertas zonas de Manabí y El Oro. En la sierra, en cambio, las zonas con mayor acumulación de lluvias serán Pichincha y zonas occidentales de Imbabura, Cotopaxi, Azuay y Loja. En estas localidades, la cantidad máxima de precipitación diaria podría alcanzar hasta los 80 milímetros o 80 litros por metro cuadrado, según destaca la información. Las 6 de la mañana con 26 minutos, el contacto de inmediato lo tenemos ya con los amigos del municipio del Cantón Misne Sur de la provincia de Esmeraldas, desde su departamento de prensa, listos con su micro informativo. Adelante.
4: El Cantón Misne cuenta con un plan de acción territorial que contempla 5 fases: conocer el riesgo, prevenir, prepararnos, responder y recuperar. Esto incluye, o ha venido incluyendo, el monitoreo de las lluvias, de los ríos, esteros, mareas, oleajes y drenajes, la identificación de puntos críticos, la limpieza preventiva y la coordinación con todas las instituciones del Estado, juntas parroquiales y organismos de respuesta, y además con toda la comunidad en general. Nuestro principal mensaje es que no debemos esperar que ocurra la inundación para comenzar a prepararnos. Ya tenemos identificados y hemos trabajado con las comunidades en la elaboración de mapas de riesgos, puntos seguros que deben encontrarse dentro de todas las áreas que las personas pueden resguardar o salvaguardar las vidas. Recordemos que todos tienen que tener clara cuál es la ruta de evacuación alterna, rutas que tienen y hemos recorrido con ellos mismos previamente, primero que nada para conocer por qué lugares entra el agua, primeramente cuáles son los sectores mucho más susceptibles y vulnerables, adicionar que tengan cronometrado específicamente si tenemos un evento de oleaje, aguaje y fuertes precipitaciones, en qué tiempo determinado ellos ya deben salir. Emitir alertas tempranas. Tenemos ya creados varios grupos comunitarios para que ellos emitan una alerta temprana dentro de todas las comunidades, por lo cual le hemos recomendado a la ciudadanía y a cada uno de los miembros de las comunidades tener dentro de sus hogares la mochila de emergencia. Una mochila liviana, asequible y que esté siempre revisándose periódicamente. Esta mochila tiene que tener elementos de emergencia como medicina, alimentos no perecederos, tiene que tener una linterna, tiene que tener baterías, obviamente también el celular, documentos. Es lo que estamos trabajando para que las personas lleven lo esencialmente necesario y que esta mochila pues esté bastante resguardada y la tengan preparada y lista. Además de conocer las rutas de evacuación, saber que los primeros que tienen que ser atendidos dentro de sus viviendas son los grupos de atención prioritaria: niños, adultos mayores, personas con discapacidad. Estamos creando varios canales de comunicación. Adicional, a través de algunas ONG, hemos trabajado con la instalación de alertas tempranas, del sistema SAT, donde ellos pueden, bajo un botón de emergencia, poder llegar con frecuencias inmediatas. Sabemos que tal vez una de las comunicaciones que vamos a perder es la comunicación telefónica. Entonces estamos buscando vías alternas con telecomunicadores, con radio, para que ellos puedan emitir un mensaje de alerta temprana.
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0: Las 6:29 a.m. Vamos a la pausa, ¿sí? Vamos a la pausa ya. Vamos a la pausa y estamos de vuelta.
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0: Estamos informando en minuto a minuto, oyentes, las 6:35. Gracias al reporte de sintonía que nos hace nuestro pariente Jofre Pachito Valencia. Parientito, disculpe, no le podía atender porque estaba leyendo, ¿no? Ya, espero que esté recuperándose a poco. Siempre le envío sus saluditos y le pido al Todopoderoso que me lo recupere pronto. Mi pariente Jofre Pachito Valencia se sometió a una operación de corazón abierto, pero gracias a Dios ya está mejorando. De a poco está mejorando. Saludos. Ya para que me haya llamado es porque esos son síntomas de que está un poquito mejor, ¿no? Espero que se siga mejorando, parientito. También otro que me llamó fue mi amigo el popular La Maruja. La Maruja Caicedo. ¿Qué tal, Marujita? ¿Cómo estás, hermano? También me estabas llamando, pero estaba leyendo. Así que mi saludo cordial. Yo sé que me estás escuchando en esta mañana. El amigo Belisario Beren Misne. ¿Qué tal, Belisario? ¿Cómo está la cosa? El invierno los tiene allá con el agua a la cintura allá en Misne. A mis amigos de Misne. La gente está pasando trabajo allá. También don Ever Sosa en Tóngora. ¿Qué tal, Ever? Los hermanos Chalar en Tabiazo. ¿Cómo está la cosa allá? El Tiaune ha crecido, ¿no ha crecido, mi estimado Chalar? Cuénteme. Ingeniero Edson Borbor, buenos días. Un gusto inmenso saludarle en esta mañana. También nos sintonice en esta ocasión en Tachina. El doctor científico, ingeniero bioquímico, farmacéutico Colón Pereira Rincones.
1: El río sucio está inundado.
0: El río sucio está desbordado, ¿será? Es lo correcto, no inundado. Es un río. El río sucio está desbordado. Eso nos indican desde Muisne ahorita. Y justamente tengo una información de Muisne que trae el diario, el diario Primicia. Dice, las inundaciones golpean a Muisne, 800 familias afectadas y 8 casas arrasadas por los ríos. Ay, ay, ay, ay, ay, no es por ahí. Aquí está la información. Las inundaciones golpean a Muisne y otros sectores de la provincia de Esmeraldas por los efectos del fenómeno del Niño. En San Francisco del Cabo, una vivienda quedó destruida y fue arrastrada por la corriente del río Chipa. Mientras en la isla de Muisne, varias comunidades enfrentan el desbordamiento de ríos y esteros. En esa zona el río no dio tiempo para nada. La corriente se desbordó y afectó al menos 8 viviendas. Lo que hasta hace poco era el refugio de varias familias quedó a merced de la fuerza del agua. A su alrededor los habitantes observaban los estragos de la creciente y pedían ayuda urgente. La escena se repite en distintos puntos de Esmeraldas, donde las lluvias vuelven a poner en riesgo hogares, caminos y medios de subsistencia. En la isla de Muisne, las precipitaciones provocaron nuevas emergencias este viernes de octubre del presente año. En el recinto de La Florida, de la parroquia San José de Chamanga, el desbordamiento de un estero anegó viviendas y dejó vías cubiertas de agua. La alerta llegó al EQ911 a las 8 de la mañana con 46 minutos. Horas después, a las 11 horas con 10 minutos, el río Salima también se salió de su cauce e inundó la cabecera parroquial y las comunidades de La Florida, Boca de Tigua y Piedra Fina. Varias familias resultaron afectadas por el ingreso del agua. La emergencia obligó a coordinar la movilización del personal de gestión de riesgos, Policía Nacional y bomberos para inspeccionar las zonas afectadas y atender los requerimientos de los moradores. Mientras los equipos de respuesta mantenían el monitoreo de los caudales, la preocupación crecía entre las familias que viven cerca de los ríos y esteros. Para ellas, cada lluvia intensa representa la posibilidad de ver el agua avanzar nuevamente hacia sus casas. El balance preliminar de las inundaciones en Muisne da cuenta de la magnitud de la emergencia. Solo en la parroquia San José de Chamán y Salima, las fuertes lluvias del 2 de octubre dejaron alrededor de 220 familias afectadas, unas 100 en Chamanga y más de 120 en Salima. El agua ingresó a las viviendas y dañó colchones, ropa, electrodomésticos y otros enseres básicos. Varias familias tuvieron que abandonar sus casas y buscar refugio con parientes, mientras también se reportaron daños en la carretera que conecta Boca de Tigua con la vía E15. Pero el impacto es mucho mayor al sumar las emergencias registradas en otras zonas del cantón. Según el balance preliminar de las autoridades, unas 800 familias, alrededor de 3.200 personas han resultado afectadas, mientras que las inundaciones han comprometido a aproximadamente 900 hectáreas de cultivo, sin contar las camaraderas que también reportan daños. Los desbordamientos de los ríos sucios, aquí está, pues me dijo, los desbordamientos de los ríos sucios, Canuto, San Francisco, Matambal, Muisne y Salima, entre otros afluentes, han golpeado a comunidades rurales que enfrentan pérdidas en sus viviendas y medios de subsistencia. Uno de los episodios más graves ocurrió en San Francisco del Cabo, donde la corriente se llevó 8 viviendas, ay, ay, ay, y dejó otras 5 al borde del colapso, por lo que ya no son habitables. La fuerza del río convirtió en escombros los hogares de varias familias, mientras otras permanecen en riesgo ante la posibilidad de nuevos desbordamientos de los ríos. Las autoridades realizan el levantamiento de información mediante evaluaciones comunitarias para gestionar asistencia humanitaria y coordinan inspecciones de las casas destruidas con las instituciones competentes. Entre tanto, las familias damnificadas permanecen acogidas en viviendas de parientes a la espera de ayuda. En la ciudad de Esmeraldas, aquí en esta ciudad, pues aquí en la capital provincial, la creciente dejó una historia de pérdida irreparable en el sector Isla Roberto Luis Cervantes. Esto es al frente de la ciudad. Frente a la escalinata del Potosí, el río se llevó la casa de María Hurtado Araújo. En otras ocasiones, cuando el nivel bajaba, ella podía regresar a recoger lo que quedaba, limpiar y comenzar otra vez. Pero esta vez fue diferente. La corriente arrasó con su vivienda y no le dejó un lugar al cual volver, dice la información. La desaparición de su casa convirtió en pérdida lo que antes eran daños que todavía podían repararse. Ya no hay paredes que limpiar ni pertenencias que rescatar. Tampoco un techo bajo el cual resguardarse mientras pasa la temporada invernal. Así decía la pobre mujer con lágrimas en sus ojos. Las afectaciones tampoco se limitan a la capital provincial. En el sector Estero Ancho, antes de llegar al recinto del Salto, entre Atacames y Muisne, un derrumbe en la vía E15 afectó a un bus de transporte público y motivó que la coordinación de organismos de socorro, policía, bomberos, Atacames y gestión de riesgo intervinieran para atender el reporte y dar seguimiento a la situación en la vía. Lo ocurrido en Muisne revive el recuerdo de las inundaciones registradas en abril de este año. Entonces, el desbordamiento de los ríos Sal y Matigua y Pedro Carbo dejó un balance preliminar de 120 familias, 450 personas y 120 viviendas afectadas. 6 meses después, las comunidades vuelven a enfrentar el avance del agua en un escenario que evidencia la persistencia del riesgo durante temporada lluviosa. Ante la sucesión de emergencias, el COE provincial resolvió el 1 de octubre mantenerse en sesión permanente con reuniones de coordinación cada ocho días. Entre las medidas dispuestas constan la activación de los comités cantonales y parroquiales, la identificación de alojamientos temporales y la ejecución de planes de acción frente al fenómeno del Niño. La resolución también contempla la intervención en sectores vulnerables, como la ladera ubicada detrás del centro de salud tipo C de Río Verde, donde ordenó retirar material sedimentario y estabilizar el terreno para garantizar la continuidad de la atención médica. Además, se solicitó el apoyo de la Cruz Roja en la provisión de agua segura, asistencia humanitaria, evaluación de daños y atención psicológica. Mientras las instituciones organizan la respuesta y vigilan el comportamiento de los ríos, en las comunidades afectadas la urgencia tiene otra dimensión: encontrar dónde dormir, recuperar lo perdido y evitar que la siguiente vía vuelva a arrasar con lo poco que queda, dice la información. Realmente que me da pena, créame que a mí me da pena cuando yo leo estas cosas. Es que yo alguna vez viví esa situación cuando teníamos la casita en el campo, así mismo se desbordó el río Tiaune y la lluvia subió como casi 1.5 metros en la casa donde vivíamos, se nos llevó todas las cosas y eso, una tragedia. Entonces yo ya sé cómo es eso. ¿Eh? Las 6:43, bueno, tenemos alguien en la línea que está pidiendo un SOS, un auxilio desde la isla Vargas Torres, creo que no. Sí, hola amigo, buenos días, ¿su nombre?
2: Buenos días, señores, de la voz de su amigo, por favor, necesitamos.

0: que se nos mete, sabemos, nosotros conocemos, búsquenos a nosotros, Señor, por favor, y llegue con nosotros aquí. Nosotros le indicamos por dónde necesitamos que nos tapen, nos echen material, nos echen, haga el favor, por favor, ayúdenos, que no hemos podido dormir toda la noche, ya, con este río que nos amenaza a hundirnos aquí. Ahorita se nos está metiendo el agua, ahorita, en este momento, está entrando el agua.
1: ¿Cuántas familias están siendo afectadas en estos momentos, amigo?
0: Por favor, señora alcaldesa, haga ese favor y ayúdenos. Busque aquí a la gente, busque aquí a los moradores de la isla Luis Vargas Torres, del barrio Cordero Crespo, que nosotros sabemos por dónde es que entra el agua. Sí, haga ese favor, ayúdenos, reclamamos.
1: Bueno, ahí está el clamoroso llamado de auxilio que piden los amigos moradores de la isla Luis Vargas Torres. No han podido dormir en toda la noche, dice el señor, debido a que el río continúa creciendo y el agua se les ha ingresado. ¿Cuántas viviendas estarán afectadas? Así que, señora alcaldesa, ¿sí escuchó? Señor gobernador, ¿sí escuchó? Señor prefecto, bueno, de pronto a usted a lo mejor no le compete, pero puede meter la mano. Así que a las instituciones encargadas, pues, de socorrer a esta familia, escucharon lo que él pide, lo que él señala. ¿Sí escucharon, no? ¿Sí escucharon, no? No se hagan los sordos. Cuidadito, ¿no? Bueno, las 6:45, 6:45. No, yo simplemente estoy haciendo un llamado, porque no se olviden. Escucharon clarito lo que el señor pide y cómo deben actuar allá, ¿no? Otra información en minuto a minuto, oyentes, la Unión Nacional de Educadores UNE prepara jornada de protesta a nivel nacional. En Esmeraldas no podría ser la excepción y se unirán a estas acciones. Así lo confirmó el licenciado Leonel Sánchez Escobar, presidente de la UNE Provincial en Esmeraldas.
2: Nosotros efectivamente decimos que es un principio luchar por los derechos. Los derechos se conquistan con la organización y la movilización. Y eso lo demostramos cuando conquistamos. Y le dijimos, junto a la Corte Constitucional, le dimos un freno al abuso, a la prepotencia del gobierno y también del Ministerio de Educación, que pretendía obligatoriamente mandarnos a trabajar los días sábados. En ese sentido, la Corte este 10 de septiembre último dictó la sentencia 26 y allí plantea los principios fundamentales del trabajo. ¿Cuáles son esos principios? Nosotros los docentes, como servidores públicos, trabajamos 40 horas semanales, dividido de lunes a viernes.
3: 8 horas diarias.
2: En ese sentido, entonces, teníamos razón cuando nosotros decíamos que si nos mandaban a trabajar, tenían que tomar como principio también las remuneraciones económicas, porque no puede ser usted mandar a alguien a trabajar ya horas extras y no se les cansa. Cele sus recursos.
3: ¿Esas horas no iban a ser compensadas?
2: No, esas horas iban a ser compensadas supuestamente, entre comillas, con los días del inicio del año lectivo cuando estamos en matrículas. Entonces, los maestros rechazamos aquello porque eso no se iba a cumplir, eso no estaba en la norma, eso no está en la norma. Y un acuerdo ministerial nos da por encima de la LOE, ni de la LOE, ni de la peor de la Constitución de la República y de la LOSEC, ni de ninguna de esas normas, un acuerdo ministerial. Y eso le dijo que era un abuso, la Corte Constitucional, que se habían excedido, y los únicos que podían cambiar las normas, las leyes, es la Asamblea Nacional. Y por eso vamos a presentar un nuevo proyecto como Unión Nacional de Educadores a nivel nacional, a través de Andrés Quispe y la UNE Nacional, vamos a presentar un proyecto para cambiar y reformar esta ley de educación que no acoge a todos los educadores. Mire, hay más de 49 mil docentes que están en la modalidad de contratados. Ellos no tienen las garantías necesarias, suficientes para ejercer la cátedra. Y algunos ya tienen más de 15 años, muchos ya se han jubilado y pierden el incentivo jubilar. No pueden hacer, no tienen créditos, no tienen nada. Entonces, en esas condiciones que llamamos a los maestros que están en estas condiciones como contratados, para que también se sumen a la lucha, a la acción. Mire que la lucha sí da sus frutos. Cuando nos organizamos, 3 movilizaciones a nivel nacional, tuvimos a la Corte Constitucional y la Corte nos dio la razón.
3: La unión hace la fuerza. Ahora, esta jornada de protesta que está con fecha para el 8 de octubre, ¿cómo se coordinan las acciones en la provincia de Verde?
2: Sí, nosotros estamos convocando los compañeros del Frente Popular nos han hecho la invitación como parte de la misma, y en esas condiciones vamos a participar aquí en la provincia de Mérida. Hacemos la invitación a los compañeros contratados, a los compañeros con nombramientos definitivos.

0: para que esta lucha que hemos ganado nos levante el ánimo y decir que esto vamos a hacer. Y la lucha continúa porque no se ha cumplido con la emergencia a la educación. Mire, ahorita precisamente la cuestión del fenómeno del Niño ya dio sus primeras muestras aquí en la ciudad y provincia de Esmeralda y en otras provincias, y vemos que la UNE y las organizaciones sociales, el pueblo tiene razón cuando dice que las obras de remediación no se han dado ni por parte de la alcaldía ni la prefectura y tampoco del gobierno. En esas condiciones que nosotros vemos que cuando se declara emergencia la educación, la salud, se entregue el presupuesto suficiente, porque miren, dan un presupuesto, pero dan lo que se invierte, es lo mínimo, y no sabemos a dónde van a parar esos otros recursos. En las reservas del Banco Central del Ecuador existen más de 13 mil millones de dólares.
1: Estamos informando en minuto a minuto, las 6:50 minutos. 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Gracias también a los reportes de sintonía. Vamos a ver, mi pariente Emil Valencia Quiñones, ¿qué tal, hermano? Buenos días, ¿cómo estás? Un gusto saludarte también. Se reporta nuestra amiga Bexi Vanguera Santander. ¿Qué tal, mi Bexi, hermanito? Un gusto saludarte. Doña Yaque Bravo también dice, don Vida, seguimos inundados acá en el río Sucio de la parroquia San Gregorio. Ay, doña Yaque, qué pena, oiga. Qué pena, sí, aquí estoy mirando las informaciones, oiga. Qué pena, doña Yaque. Me da mucha pena, ojalá pues que las autoridades lleguen con ayuda a ese sector. Doña Viviana Cedeño Riasco también nos está observando y me pregunta, don Vidal, buenos días, ¿qué sabe usted si la vía Atacama Esmeraldas está habilitada? Princesa, la verdad que no tengo idea si, cómo esté la vía Atacama Esmeraldas, le soy honesto, desconozco, no tengo ningún reporte. ¿Usted qué conoce sobre la vía Atacama Esmeraldas? Tampoco, no conoce. Marecita linda, no sé, pues espere a ver, vamos a averiguar, ¿no? No arriesgue, no arriesgue. A quedarse allá en medio del camino, no arriesgue, ¿no? De pronto. Y también doña Adrián Casares nos está observando y nos escucha en esta mañana. Las 6:52 minutos. Otras informaciones, mucha atención. Mucha atención también nos está sintonizando Freddy Delgado de Bar de Bolito. Preocupado, Freddy, dice, porque está inundado Muisne, dice Freddy aquí. Norita Saltos Girós, mi gran amiga también, está en la sintonía. ¿Qué tal, Norita? Y otro que está preocupado por lo que pasa en Muisne, mi amigo Ángel María Eleuterio Guagua Montaño y su esposa Teresita Vallecida. Marquito Ayora, mi fa, un gusto saludarle. Otra información, los artesanos se aprestan a realizar la elección del nuevo directorio provincial. El tecnólogo David Zambrano Romero, el paisita, destacó la importancia de esta elección.
2: Le cuento en honor a la verdad de que a nivel nacional ya se ha convocado para las elecciones, ya nacional. Tal es así que ya están armadas las listas. El día de ayer, del día jueves, se acabó de presentar, el último día que teníamos opción de presentar las listas, ya fueron presentadas. Ahorita estamos ya en proceso de impugnación, que será hasta el día lunes, y ahí sabremos, en el caso particular de nuestra provincia, sabremos si es que mi lista sale aprobada, ¿ya? Es decir, que no tenga impugnaciones. Entonces estamos en esa lid, en esa lucha, para que más adelante podamos hacer algo por el sector artesanal de nuestra provincia y el país.
3: ¿Cuáles son los problemas más evidentes o que se evidencian dentro de los artesanos de Esmeralda?
2: Bueno, aquí en Esmeralda, por ejemplo, hemos tenido, que para nadie es desconocido, el problema de la inseguridad. La inseguridad ha sido un problema muy fatal, que de muchos problemas que le ha causado el sector artesanal, porque muchos de los compañeros han tenido que trabajar con sus talleres cerrados, otros se han visto obligados a cerrar definitivamente porque los talleres no los pueden abrir porque van ahí con la cuestión de la vacuna, van a causar problemas. Entonces sí ha sido un problema eso. Y lo otro que también ha sido, que no es menos cierto y no es desconocido, es que también falta un poquito de estímulo crediticio por parte de Ban Ecuador para el sector artesanal, porque nuestros artesanos necesitan de algún aliciente, de alguna ayuda, económica para poder solventar mejor su trabajo ya, y sus talleres también mantenerlos en mejores condiciones. Pero no ha habido esa situación últimamente de que, hablando particularmente de nuestra provincia, que digamos se hayan generado tantos créditos. Y aquí me van a disculpar los amigos artesanos y sobre todo la ciudadanía esmeraldeña, de que aquí en nuestra provincia se ha dicho a nivel del país, ojo lo que voy a decir, la provincia Esmeralda es la provincia que tiene la cartera más vencida, es decir, nosotros tenemos más del 60%, está bordeando el 62% de la cartera vencida, y eso ha sido una de las razones por las cuales, ya por no tener la cultura de pago, ya en los créditos, ha hecho que los créditos en nuestra provincia, que quepa la redundancia, se han reducido. Entonces, creo que los artesanos, por nuestra parte, creo que somos responsables y somos también honestos. Pero lamentablemente, por otros sectores laborales y a sectores comerciales, que la gente ha quedado mal con estos créditos, nos ponen también a los artesanos en el mismo saco y mire, periodistas, ahí están las consecuencias. Entonces, un llamado para los amigos artesanos, que si tenemos la oportunidad en este gobierno del presidente Noboa, podamos también acceder a estos préstamos y que se haga una consideración. Quien les habla está pidiendo eso. Ya más adelante haremos algo para que estos créditos artesanales se sigan promoviendo con normalidad dentro del Ban Ecuador.
3: Dentro de otro tema está lo que aún no se puede resolver, que es, por ahora se conoce la elección, pero ha estado esta junta a nivel de la provincia sin un rumbo.
2: Sí, el asunto es que sí hemos tenido aquí en la Junta Provincial de Defensa de Artesanos y a nivel de todo el país, hemos tenido la administración a través de las técnicas, ya que la gente le llama secretarias, pero ellas son, en el caso nuestro, son técnicas administrativas de la Junta Nacional que hacen una buena labor. Ya, y en el caso particular de Esmeralda, nuestra técnica, la ingeniera Elizabeth Tuala, lo ha venido haciendo con mucha eficiencia al servicio del artesanado esmeraldeño. Ahora lo único que estamos pidiendo es pues que se den las elecciones para que las juntas, no solamente a nivel de nuestra provincia, sino a nivel de todo el país, sean más eficientes y le den un mejor servicio al artesanado ecuatoriano.
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1: Las 6 de la mañana con 57 minutos, también gracias a la sintonía, nos dispensa don Simón Rodríguez, dice, buenos días don Vida, bendiciones, también doña Viviana Cedeño Riasco, ¿qué tal doña Vivi, cómo está? Buenos días. Igualmente, otro que se reporta es el amigo Jimmy Stalin Castro Hurtado, don Vida, buenos días, lo estoy viendo acá en La Guacharaca, full sintonía, soy don Tarqui, don Tarqui, mi gran amigo, ¿qué tal don Tarqui? Un gusto saludarle a don Tarqui. Gracias a esta galla, son mis oyentes, seguidores de todas las mañanas. Otra cosa, repito, el que no le guste cómo yo me expreso, no me sintonice, sintonice otra radio, ¿sí? No se amargue, ni me amargue. Si hay unos que llaman a veces para insultarme, para decirme cosas, ¿no? Así que aquellas personas, porque no les gusta cómo yo comento, digo algo, no les gusta, me llaman y me dan unas insultadas de padre y señor nuestro, ¿no? Así que no se amarguen, pues. No escuchen la radio. Sintonía. Hay tantas radios, ustedes pueden cambiar de dial, pues, ¿no? Fácil. Y cuando yo vaya a hablar en la mañana o en las tardes, simplemente busquen otra emisora. Hay otras emisoras que ustedes pueden escuchar, ¿no? Y no es que yo no les caigo bien, no les gusta, entonces no me escuchen, pues, no me escuchen. Porque es que me van a hacer dar coraje y les voy a decir un poco de cosas, ¿no? Ya. Bueno, viene después de las informaciones, vienen los cuentos del abuelo. En esta ocasión, el cuento La Mula Pata de Palo es la que viene a continuación. Ay, don Isis, usted con unas cosas. Lo que dijo, pues, la mula pata de qué fue que dijo, no me acuerdo. Pero, de cabra, no, no. La mula pata de cabra, no, no. Es la mula pata de palo, es el cuento, don Isis. Bueno, a los que no alcancé a saludar, pues lo haré el día de mañana. Lo haré el día de mañana en el programa de música rocolera en la tarde. Así que los espero mañana. Si así Dios lo ha de permitir, estaremos mañana con ustedes. Oyentes, amigos, de esta forma estamos llegando a la parte final de esta entrega de las más importantes informaciones. Queremos agradecerles infinitamente vuestra amable sintonía. Dios mediante, estaremos de vuelta conjuntamente con don Isauro en Noticias el próximo día lunes, cuando sea las 6 en punto de la mañana. A ustedes gracias y que tengan un excelente fin de semana, un excelente sábado. pues se desmanden demasiado, tengan cuidado, tomen las precauciones del caso. Si van a viajar, ahorita que está lloviendo, las vías se ponen resbalosas, así que mucho cuidado al conducir, más que todos los conductores, suave, despacio, cuidadito, ¿no? No salgan de casa a esos sectores alejados, cuidado, tengan mucho cuidado. Ah, yo aquí no salgo, yo me quedo todo el día aquí en la ciudad, amén de que alguna situación de emergencia, alguien por ahí que me pidan la colaboración, de pronto, pero ahí salir por gusto, andar hecho el pata de perro por allá, no, de ninguna manera. Gracias y que tengan un excelente fin de semana. Chao, chao y chao.
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0: La hora exacta en la voz de su amigo.
1: 7:00 p.m.
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0: Hace mucho tiempo, cuando San Lorenzo era virgen y todos aquí nos conocíamos, se rumoraba que andaba una mula que recorría desde el Nadadero, la Bomba o Vuelta Hedionda, el Culebrero, las Cinco Esquinas y la Ciudadela hasta el cementerio. Un día Remberto venía bien tragueado y al coger por el camino Culebrero, antes de llegar a la tienda de los Pichicatos, escuchó que bras, bras, un animal comía en el cascarero. Enseguida se acordó que esa podía ser la mula que estaba espantando a los trasnochadores del pueblo. Se santiguó y cogió el primer palo que encontró y lo descargó con toda la fuerza en el trasero del animal, que salió corriendo despavorido, al tiempo que lo miraba con los ojos prendidos como brasa de candela y le decía, dame otro. Él se acordaba que a una mula debe dársele impares, 1, 3, 5 y 7, así sucesivamente, porque si se le da par, carga con las culpas de esa alma perdida. A pesar de lo mareado que estaba, pegó la carrera detrás de la mula y le dio 2 garrotazos más.
1: Cuando yo era joven me tomaba un trago y me dormía sobre un portal. Por la mañana nunca faltaba el comisario municipal.
2: Ay, espera un ratito. Ay, ya que estaba media rara esa rellena. Uy.
1: Oye, pero yo vomité rellena, allá me dieron rellena y aquí cayó un pedazo de pescado. Esa sí no lo voy a ver.
2: ¡Guau!
1: Y qué raro es que estoy mascando así tan feo, masco yo. Ah, no he sido yo, es una mula que está... ¿Una mula? ¿Una mula? ¿No será esa la que anda asustando a la gente aquí en el pueblo?
2: ¡Ay, Jesús bendito! Esa debe ser la mula que anda asustando a la gente, a los trasnochadores. ¡Ay! Y hasta la plutera se me quitó. En nombre del Padre, del Hijo y del Espíritu Santo. Porque esta sí es la mula. ¡Ay! Ahora sí le voy a entrar a palo. ¡Toma! ¡Toma! ¡Toma! Para que sientas y no moleste a la gente.
3: ¡Dame otro! ¡Dame otro! ¡Ay! ¡Dame otrito más!
0: Al otro día fue a ver a la Patepalo, que era una señora que siempre vivía con la cabeza cujandada y la gente decía que ella era la mula. Apenas lo oyó en la escalera, miró su cara para la pared y se puso bien brava. Entonces Remberto se bajó calladito y comenzó a murmurar bajito, ella mismo es la mula.
3: ¿Ya que vienen a joder aquí? Se van de mi casa, váyanse, lárguense, no me jodan. ¡Váyase un malvado! ¡Váyase, váyase! ¡Chao! ¡Déjeme tranquila! ¡Lárguese de mi casa!
2: Compa, compa, si la ve, vea, es la mismísima mula.
4: ¡Ay, compita! ¡Ay, yo me quedé asustado de verla cómo era que estaba! ¡Con la cabeza pandada! ¡Oyó! ¡Es verdadecita lo que usted me dijo! ¡Esa es la mismísima mula!
0: Desde ese día, la Patepalo no volvió a levantarse más de la cama y todo fue enfermedad y enfermedad, queja que queja, y no es cuento que su cabeza estaba más hinchada cada día, hasta que ocurrió lo que todos temían, se murió la Patepalo, Dios la había perdonado.
2: ¡Compa! ¡Compa! ¡Compa! Compa, a buena hora que lo encuentro, ¿sabe la última?
4: ¿Y cuál es la última, compa?
2: Compa, se murió la Patepalo.
4: o a la mula?
2: La misma, compadre, yo.
4: Ay, con razón, no la había visto.
2: Vamos entonces esta noche al velorio, pues, compa.
4: Ay, hombre, él murió.
2: Compa, no sé, pero lo que he escuchado por aquí, por el pueblo, es que tenía la cabeza hinchada.
4: Vea, hompa, el antes me rompiste el lobo.
2: ¿Cuál?
4: El lobo, él vive ahí más allácito de la asa mía.
2: Ay, ay, ay, ya.
4: Y me dijo que la señora tenía la cabeza hinchada.
2: Claro, pues, compa, usted no sabe que esa gente es así. Cuando se transforman, les duele la cabeza, se ponen feísimas y se hinchan.
4: Entonces, hompita, cierto lo que me decía mi hompe lobo.
2: No, hombre, ella es la mismísima mula, no le estoy diciendo yo.
4: Bueno, pues, hompa, y esta noche vámonos para el velorio. Antes de todo, hompa, Dios quiera el haya perdonado por todo el pecado, ¿yo?
2: Entonces, compa, nos vemos esta noche, pues, yo voy a avisarle al compadre Cupián.
4: Oye, y a la madre, pues, a la madre Josefina, para que venga a rezar, ¿o yo?
2: Bueno.
0: Cuentan que cuando estaban en el velorio, dice que entraban unos murciélagos grandotes que querían apagar las velas. ¡Jesús! Creo en Dios Padre Nuestro, decían las personas que estaban rezando. Parecía que los diablos se querían cargar el cuerpo. Entrada la medianoche, algunos se fueron para su casa, bien asustados, y tuvieron que traer una cututa rezandera para que aguantara el corrinche.
4: Bueno, compa, en antes me encontré con mi compadre Ramón y me dijo que esta noche iba a estar aquí. No lo veo. Aquí en el velorio de la Patepalo, la mula peste, perdón, de la vecina. Compa, ya llegó la rezandera.
2: Yo creo que por allá adentro anda. Déjeme vigiarla, o yo ya vengo.
5: Buenas noches con todos.
6: Buenas noches.
5: Vean, aquí es que es el velorio de la Patepalo.
4: ¿Cuál Patepalo? Aquí es el velorio de la vecina.
5: Ella que le di a la mula.
6: A ver, por favor, un poquito más de respeto con la vecina.
5: Bueno, así es que se la conocía popularmente.
4: Bueno, pero aquí es.
5: Ya, muchas gracias.
6: Tenga la bondad, pasen. Siéntese por aquí, aquí hay una sillita.
5: Gracias, gracias.
4: Bueno, hompa, y aquí no van a dar comida.
5: Sí, compa, ya está repartiendo la comida. Por ahí yo ya vi que estaban repartiendo algunos platitos. Lo que pasa es que no hay cuchara. Pero no se preocupe, vea, aquí yo traje la mía.
4: ¿Y dónde vamos a comer los dos?
5: Claro, pues con esta comemos los dos. Ahí nomás la limpia con una hoja y punto. Vea, hompa, yo no soy ningún pendejo.
4: ¿Y entonces usted y él aprendió esto?
5: Ve, ay, yo en tanto velorio que he andado, esto yo se lo aprendí al petete y a la tomada.
4: ¿A cuál?
5: Es un muchacho que todo el tiempo le gusta andar metido en los velorios.
4: Bueno, pues, ¿está en la comida, po?
5: Uy, compa, esto está sabroso.
4: A ver, ¿cómo usted primero, pues, compadre?
5: No, ¿cómo usted, compadre?
4: No, ¿cómo usted es dueño de la
5: cuchara? Ah, bueno.
7: Dios te salve María, llena eres de gracia, el Señor es contigo, bendita eres entre todas las mujeres y bendito es el fruto de tu vientre, Jesús.
8: Santa María, Madre de Dios, ruega por nosotros pecadores, ahora y en la hora de nuestra muerte. Amén.
3: Dios mío, ¿y esto qué cosa es? ¡Ay, por Dios bendito! ¿De qué salieron estos animales, ve? ¡Uy, Señor! ¡Recemos, recemos! ¡Recemos para que estos animales no nos hagan nada! ¡Encomendémosle!
4: ¡Ven, sí, esto qué cosa es! ¡Ay, opa!
5: ¡Esto es murciélago!
4: ¡Opa!
5: ¡Es murciélago!
3: ¡Venga, comadre!
2: ¡Yo me voy, yo!
3: ¡Comadre!
4: ¡No se vaya! ¡Llámenle a la comadre Jututa para rezar todos
3: juntos! ¡Comadre Jututa!
4: ¡Comadre Jututa!
5: ¡Comadre Jututa!
4: Yo la voy a ver. Ahí rezamos todo. Vamos.
3: Padre nuestro que estés en el cielo, santificado sea tu nombre.
0: Cuando llegó la hora de enterrarla, se vino un aguaceral que se podía andar en canoa por las calles de San Lorenzo. En el panteón, eso era achique y achique, porque en el hueco donde le estaban enterrando se estaba llenando de agua, con ataúd y todo. Todos le echaron tierra y salieron despavoridos para su casa.
4: A ver, compa.
2: A ver, compa, dígame.
4: A ver, usted coge una pala y yo cojo otra. Y vamos haciendo el hueco.
2: ¿Vamos a qué?
4: Haciendo el hueco.
5: Vea, compa.
2: ¿Qué pasa?
5: Aquí tengo una botellita aguardiente, vea, para ni meter frío.
4: Bueno, sí, porque así trabajamos mejor.
9: A ver, yo ya me tomé primero, a ver.
4: A usted siempre con la ventaja, compa, ¿no?
9: Es que de eso se trata, ahora sí,
10: va. Ya, que el pico de la botella, bebé.
4: Ya, bueno, ahora sí, cojamos, peguemos.
10: Cuidado, no mete en tierra, pues.
4: Hágale pa' un lado.
9: Usted, pues, que está ahí tapando, hágase más allá, pues. Oigan, ¿se han dado cuenta de una cosa? Que nosotros cada vez que hacemos este hueco se está llenando de agua.
10: Oiga, sí, ¿no? Está cayendo el agua fuertísimo este aguacero.
9: Vea, ahí hay un mate viejo, tráigalo de ahí y empiece a achicar, compadre.
4: ¿Y acaso que con achicar vamos a sacar esta agua?
9: ¿Y, es que, y cómo vamos a hacer para enterrarla?
4: Ahí la metemos a la final, compa, vamos.
10: ¡Achica!
9: No estoy escarbando. Presta la botella.
10: ¡Achica! ¡Ya está!
4: ¡Presta la botella, usted!
10: ¡Achica!
4: ¡Oye, pero dame un trago de porque este aguadero me tiene mojadito!
9: ¿Dónde?
10: Vea, compa, ya 2 horas viendo este hueco y no terminamos, vea, entonces está llenando de agua.
9: Vea, esto ya está ahí nomás metámosla.
4: Mi compa, metámosla con todo el
10: agua.
4: Ya, levanta el hueco.
9: A ver,
4: vamos, cuidado.
9: ¡Cuidado! ¡Ay, pero no echen así! Me cayó en la vista.
10: ¡Vean, compa, hasta un día perdió!
4: ¡Vean, compa, tan rápido, güey! ¡La taparon!
9: Mire, este es con agua, me echemos en la tierra, vea, porque esto aquí está medio raro.
10: ¡Y vámonos!
4: ¡Sí, vámonos!
9: A ver, ¿por dónde queda la salida? ¿Por acá que está?
10: ¿Qué?
9: ¡Y la botella,
4: cuidado! ¡No vamos a dejar la botella, compa, vámonos!
9: Yo los espero afuera.
0: A los 3 días que los familiares fueron a visitar la tumba, se encontraron con la novedad que solo estaba el hueco. La gente comentaba, llena de miedo, que los diablos se la cargaron a los profundos infiernos, porque le había aceptado una cadena de oro al cura del pueblo. Por eso, cuando andaba como mula en el cascarero, decía que no tocaba el suelo y que se le oía el chilín chilín de la cadena que arrastraba. Contando, se acabó mi cuento. Periquito Sargento se lo llevó el viento. Se metió por un palo hueco y salió por otro. Y el que me está oyendo, que se eche otro cuento que sea mejor que este. Aunque no rima, pero fue verdad.
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1: La hora exacta y la voz de su amigo.
2: 7:19.
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1: 7:31.
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0: ¿Qué tal, amigos? Bienvenidos una vez más a esta programación. Hoy vamos a dialogar sobre un tema que es de mucha preocupación: la presencia en nuestras costas del fenómeno del Niño. Para ello hemos invitado a Rubén Espinosa, coordinador de la Unidad de Gestión de Riesgos y Desastres de la Prefectura de Esmeraldas. Vamos a hablar sobre una óptica, o vamos a mirar este fenómeno desde una óptica de vulnerabilidad. ¿Cómo prevenir accidentes, cómo prevenir que el fenómeno del Niño, que de hecho nos puede llegar a afectar muchísimo a unos más que a otros, tenga un grado de afectación no de mayor relevancia para la mayoría de los esmeraldeños, que es lo que queremos y lo que buscamos con esta programación? Rubén, bienvenido, ¿cómo estás?
1: ¿Cómo estamos? Buenos días, gracias por la invitación.
0: Rubén, a la Prefectura de Esmeraldas le preocupa el hecho, la integridad también de las personas, ¿no es cierto? Es por ello que se ha creado una unidad de gestión de riesgo y desastres. Coméntanos un poco de esto. ¿Cuál es la utilidad de esta unidad dentro de la Prefectura de Esmeraldas y a quiénes beneficia?
1: Primero, antes que nada, recalcar que esta creación de la unidad no fue simplemente inspiración de la máxima autoridad, sino fue una normativa que se dio en la Asamblea en el 2024. Y desde muchos profesionales que hacemos la gestión del riesgo de desastre, esto ha significado un paso muy importante para el país, ya que esto permite que se hagan las coordinaciones mejores entre los distintos niveles de gobierno. Ya. En materia para reducir el riesgo. Hoy por hoy, Ecuador está enfocado en reducir el riesgo de desastre.
0: Ahora, la prefectura o la persona a cargo de la prefectura es la directora coordinadora de la Comité de Operaciones de Emergencia de la provincia, ¿no es cierto?
1: Claro, está estipulado en la ley orgánica de gestión integral de riesgo de desastre. Está estipulado que los prefectos o las prefectas sean quienes presidan la plenaria del Comité de Operaciones de Emergencia.
0: Y ahí la importancia de esta unidad de gestión de riesgo dentro de la prefectura.
1: Claro, porque nosotros vamos a ser el ente asesor técnico de esa autoridad y vamos a estar presentes en cada una de las mesas técnicas de la plenaria, tomando decisiones que favorezcan a la comunidad.
0: Ya, ahora, definamos lo que es un desastre.
1: Ya, un desastre. Se ha cometido el error muchas veces de decir que los desastres son naturales. Nosotros, lo que hacemos gestión de riesgo, decimos ahora que los desastres no son naturales, sino que son provocados por un evento, un fenómeno climático como es el Enos, o una acción antrópica como hoy por hoy vivimos en el Ecuador, los GDO. Entonces, el desastre quiere decir la baja capacidad de respuesta, las altas vulnerabilidades y la alta exposición generan desastre, como lo ocurrido en Venezuela actualmente, que por malas construcciones, no hicimos resistentes, cayeron muchos edificios.
0: O sea, en sí no es el terremoto, sino es la forma como nosotros actuamos. La suma de errores y de acciones conllevan a un desenlace.
1: A un desastre.
0: Un desastre.
1: Exactamente. Pongamos este ejemplo. Llueve intensamente en el desierto de Sahara. No existen casas, no hay vías, no hay agricultura. Llueve intensamente.
0: No pasa nada.
1: No pasó nada, no hay ningún desastre. Pero la misma lluvia se genera en la ciudad de Esmeraldas, donde tenemos vías, edificios, casas, comercio, va a haber una afectación y se va a escalonar hasta ser un desastre.
0: La unidad de gestión de riesgo de la Prefectura de Esmeraldas no solamente está para atender las necesidades de emergencia de la prefectura como institución, sino de toda la comunidad en general.
1: Exactamente. Y más que atender, estamos para reducir. Uh-huh. Es decir, queremos elevar las capacidades de respuesta de la comunidad, de las instituciones, disminuir vulnerabilidades, esto a través de las capacitaciones y talleres técnicos que hacemos en territorio.
0: ¿Qué es el fenómeno del Niño, Rubén?
1: El fenómeno del Niño, o lo que se conoce actualmente Enos, que es el Niño Oscilación Sur, es un efecto, un fenómeno meteorológico que se da en las aguas del Pacífico por el calentamiento del mar.
0: Ya.
1: Y ojo, ¿no? Aquí hay un dato interesante. Se denomina fenómeno del Niño o la Niña por las experiencias de los pescadores ecuatorianos. Cuando se empezó a analizar, a estudiar estos fenómenos, decían que cuando llovía mucho, cuando el mar estaba caliente, es el Niño. Pero mientras las aguas estaban frías, ¿sí?, y en continente habían sequías, los pescadores decían: estamos con la Niña. Entonces, ahí viene el término Niño o Niña.
0: ¿Por qué tanta preocupación aquí en el país por el fenómeno del Niño.
1: Claro, preocupa porque...
0: Si tú dices que es nomás aumentar la temperatura del mar. Claro. Eso diría el común de la gente.
1: Exacto, pero ese aumento de la temperatura en el mar va a crear condiciones meteorológicas para que se provoquen lluvias. Y estas lluvias intensas que superan la capacidad de captura del agua en los suelos va a generar deslizamientos, colapsos de vías, inundaciones y se va a ver afectada la parte agrícola. Y ahí viene la importancia. Si se ve afectada la parte agrícola, quiere decir que nos vamos a quedar sin alimentos en las ciudades. Cuando no hay alimento en las ciudades, las personas entramos en una crisis.
0: Entonces, ya, ¿por qué se origina el fenómeno del Niño en el Océano Pacífico y no en la zona de tierra?
1: Ya, en el Pacífico es por sus condiciones geográficas, uh-huh. en donde el sol proyecta más sus rayos UV y calienta más esta agua, a diferencia del Atlántico.
0: Ahora, ¿cuáles son las principales diferencias entre un invierno normal y lluvias del fenómeno del Niño, Rubén?
1: ¿Cuál es la diferencia? Uh-huh. La diferencia es que en un invierno normal, por ejemplo, en el día cae o llueve 12 milímetros de agua, ¿sí? Uh-huh. Un estándar. Pero, ¿qué es lo que alarma con el fenómeno del Niño? Que en el mismo día, ¿sí? Esa lluvia provoca 120 milímetros de agua. Es decir, llueve más de lo que llovería normalmente.
0: Y hay veces supera hasta 300, 400%. Exacto. O sea, hay una saturación del suelo.
1: Del suelo.
0: Del suelo.
1: La saturación del suelo provoca inundaciones, deslizamientos de masa.
0: ¿Y por qué la costa ecuatoriana específicamente es la más vulnerable a este fenómeno?
1: Es vulnerable porque estamos cerca al Pacífico, ¿no? Uh-huh. Estamos cerca, muy cerca a las costas del Océano Pacífico, entonces estamos en zonas de exposición.
0: ¿Y estar en la zona ecuatorial, en la línea ecuatorial que divide el planeta, también nos afecta? ¿O nos hace más propensos a sufrir?
1: Nos vuelve, el término exacto es, nos vuelve más expuestos uh-huh. al fenómeno del Niño.
0: Ahora, ¿qué hacen? ¿Qué condiciones reúne Esmeralda para ser una de las que se prevé más afectadas?
1: Todas.
0: Somos costa. Tenemos mar.
1: Tenemos el mar.
0: Tenemos ríos.
1: Tenemos unas cuencas hidrográficas interesantes. O sea, tenemos Mataje, Cayapas, Ónsole, el río Esmeralda. Todas estas cuencas hídricas son vulnerables a este fenómeno.
0: Tenemos lomas con suelo arcilloso.
1: Los tipos de suelo.
0: Saturación de agua, deslizamiento de tierra.
1: Exacto. Reunimos todas las condiciones para estar expuestos y vulnerables al fenómeno del Niño.
0: Ahora, ¿qué señales permiten a los expertos como ustedes decir, sí, vamos a tener un fenómeno del Niño?
1: Es más, existe un comité nacional que se llama ERFEN. Ellos están monitoreando todos los días el comportamiento de las aguas, uh-huh. ¿sí? Las temperaturas, sólidos y todos los parámetros que tengan que ver con el agua en el océano. Este comité científico es quien nos da el insumo o el carácter técnico para nosotros saber si ya tenemos el Niño. Actualmente se ha puesto la declaratoria de alerta
0: naranja.
1: Sí. Es decir, ya tenemos un Niño activo.
0: O sea, las alertas son amarilla,
1: naranja
0: y roja, pues, cuando propiamente el evento.
1: Exacto.
0: Y cuando estamos en naranja estamos indicando de que está seria la cosa. Como dirían en el campo, hay que dormir con el ojo pelado.
1: Exactamente.
0: Uh-huh. Ahora, ¿qué enseñanza nos ha dejado los otros fenómenos del Niño? Porque esta no es la primera vez que hay fenómeno del Niño. ¿Por qué nos preocupa tanto ahora?
1: Por lo histórico. Uh-huh. Nosotros el que más recordamos aquí en la provincia de Esmeralda y en el Cantón Esmeralda es el fenómeno del Niño del 97-98. Es el que más recordamos. Pero también tuvimos afectación en el 2023 y 2024, donde las lluvias intensas causaron el desbordamiento del río Tiaune, afectando todo el casco sur del Cantón Esmeralda.
0: Ahora, Rubén, ahora que ya conocemos y que ya entendemos mejor lo que es el fenómeno del Niño, revisemos la situación actual, cómo nos estamos preparando en la provincia de Esmeraldas para hacer frente a esto y cómo se está preparando la situación desde el lado de la Unidad de Gestión de Riesgo y Desastres de la Prefectura de Esmeraldas. Vamos, ¿qué información oficial deben seguir los ciudadanos para mantenerse informados correctamente sobre este fenómeno?
1: Deben seguir los boletines meteorológicos que emite el INAMI, que es el Instituto Nacional de Hidrometeorología. Uh-huh. del Ecuador.
0: Si escuchamos un cambio de alerta, de amarilla a naranja, de naranja a roja, ¿cómo debemos actuar? ¿Cómo debemos recibir estas noticias? ¿Para qué nos sirven a nosotros?
1: Hay que recibirlas con calma, uh-huh. No con alterarnos, sino ahorita en la alerta naranja, tomar medidas preventivas, como por ejemplo, armar nuestra mochila de emergencia, limpiar nuestros techos, limpiar si al frente de nuestra casa pasa alguna cuneta, estar en una alcantarilla, mantenerla limpia, decirle a los vecinos, vamos haciendo una minga, o sea, hacer cuestiones comunitarias para reducir el impacto.
0: En el patio, limpiar escombros.
1: Limpiar escombros.
0: Revisar que
1: no tengas goteras en los techos.
0: Y que las condiciones también de la madera estén
1: en óptimas condiciones. Buenas condiciones. Sí, y de ser posible, pues hacer sus mejoras respectivas.
0: Ahora, ¿cuáles son los sectores de la provincia de Esmeraldas que son más vulnerables a sufrir afectaciones por esto del fenómeno del Niño, que puede traer muchísimas cosas, desde deslaves, deslizamiento de tierra, hasta severas inundaciones?
1: Ya, según el análisis que hemos hecho desde la unidad de riesgo, los 7 cantones, ya 8 actualmente, de la provincia de Esmeraldas, están expuestos al fenómeno del Niño por la condición de que existen cuencas hídricas que no van a traer estas consecuencias. Ya, entonces, tenemos en el cantón Esmeraldas toda la cuenca del río Tiaune, Carlos Concha, Taviazo, Vuelta Larga, ¿sí? La Propicia 1 y 2, 50 Casas, Tachina, en lo que es Atacame, tenemos las comunidades de la parroquia La Unión, todas ellas van a estar siendo afectadas, todas las parroquias que estén cerca al río Ónsole en el Hoyo Alfaro, y así. Nosotros tenemos ya mapeado las comunidades.
0: O sea, se trabaja ya a nivel de coordinación interinstitucional para hacer frente a estas emergencias que se puedan presentar, porque no diremos se va a presentar. Esperemos que no sea así, pero lo más... estaba leyendo que la posibilidad de que ocurra algo como esto superan el 90%.
1: Sí, ya están en el 98%.
0: Entonces, de que nos puede venir, pero no sabemos el grado de afectación. Hay ya desde este momento coordinaciones con otras instituciones. Claro, llámese, sí. Defensa Civil, llámese Cruz Roja, llámese gobiernos descentralizados, parroquiales, cantonales.
1: Actualmente existe el Sistema Nacional Descentralizado de Gestión Integral de Riesgos de Desastre. Quien lo lidera es la Secretaría de Riesgo y todos los gobiernos autónomos de diferentes niveles, parroquiales, cantonales y provincial, estamos coordinados con esta cuestión para tomar acciones, sí, de acuerdo a nuestras competencias y capacidades.
0: Uh-huh. Ahora, ¿cómo? ¿Es importante que los barrios se organicen y que tengan ellos planes de emergencia? ¿Con quién se puede coordinar? ¿Puede ser unidad de gestión de riesgo de la prefectura que los puede ayudar a coordinar, a organizarse?
1: Claro. Es lo ideal, uh-huh, que los barrios...
0: ¿Cómo lo deben hacer?
1: Ellos pueden hacer mediante la presentación de un oficio, una solicitud, que quieren que su barrio esté capacitado. Nosotros nos acercamos, damos un taller de preparación con los planes de emergencia familiar. ¿Sí? También lo podemos hacer en coordinación con la Cruz Roja, con la Secretaría de Riesgo. Sí, estamos en eso todas las unidades de riesgo de la provincia.
0: Estamos trabajando en caso de la presencia de un fenómeno de Niño, pero esto también nos mantiene alerta porque somos una zona sísmica.
1: Exactamente.
0: Ya. O sea, no podemos prever que no ocurra un sismo dentro de lo que es el fenómeno del Niño.
1: Es más, Esmeraldas es una provincia multiamenaza. Uh-huh. No solamente estamos con las cuestiones del fenómeno del Niño, sino somos susceptibles a socavamientos, somos susceptibles a sismos por nuestra ubicación, uh-huh, cerca a la placa de Nazca y la placa americana.
0: Rubén, permíteme hacer una corta pausa. Al volver vamos a hablar sobre medidas de prevención en el hogar, ¿te parece?
1: Sí.
0: Vamos a la pausa, volvemos enseguida.
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0: Estamos dialogando con Rubén Espinosa, nuestro coordinador de la Unidad de Gestión de Riesgo y Desastre de la Prefectura de Esmeraldas. Rubén, a las mejores herramientas frente a cualquier emergencia es la prevención. Veamos qué podemos hacer desde la casa ahora. ¿Cómo puede una familia prepararse antes de la llegada de lluvias intensas?
1: Primero, armar su plan familiar, es decir, darle rol a cada integrante de la familia. quién se hace cargo de los menores, quién se hace cargo de los adultos mayores, quién se hace cargo de las mascotas, quién guarda los documentos, ¿sí? En la famosa y conocida llamada mochila de emergencia, tenemos que colocar alimentos no perecibles, agua, documentación, ¿sí? Linternas, y estar siempre informándose en medios oficiales.
0: Ya, ¿cómo identificar si una vivienda se encuentra en una zona de riesgo, de alto riesgo, o que es peligrosa habitarla en caso de una lluvia severa?
1: Ya, ahí viene lo curioso, ¿no? En Esmeraldas nosotros somos resilientes, sabemos dónde estamos ubicados. Y las familias que están ubicadas cerca a los cuerpos hídricos saben que están propensos a una afectación. Entonces, ellas tienen que recurrir más a estos planes de evacuación y saber a dónde dirigirse en el caso de una crecida súbita del río.
0: ¿Qué, a ver, qué medida podemos tomar antes para proteger documentos importantes? Digamos, dentro del hogar, ya desde ya hay que tener esto resguardado en fundas, no sé.
1: Claro.
0: Ustedes que son los especialistas en eso.
1: Lo que se recomienda es sacar copia a color de los documentos, cédula de identidad, pasaporte, carnet de vacunación de los niños, de ser necesario el carnet de discapacidad en el caso que tengamos personas con discapacidad, y esto guardarlos en fundas plásticas, impermeables, que impidan que se vayan a dañar con el agua.
0: ¿Qué es lo más peligroso en una casa? ¿Que se obstruya el drenaje o que hayan goteras en el techo? ¿Y cómo prevenir desde ya? ¿Qué podemos hacer para limpiar nuestro drenaje y que el agua pueda circular?
1: Yo puedo tener goteras en la casa, pero lo que nunca me puede fallar a mí es el drenaje.
0: Y las alcantarillas.
1: Exactamente.
0: ¿Qué hay que hacer? Trabajar ya en eso.
1: Trabajar, limpiar, mantener limpios techos, cunetas, recogedores de agua, las cisternas, drenajes, tenerlos óptimos, limpiar el frente de nuestras casas. Eso desde la comunidad muestra un gran ejemplo y una gran ayuda para las instituciones.
0: Ya, eso como familia. Ahora, como barrio. O sea, si yo hago eso y mi vecino lo hace, podemos evitar que el barrio se inunde.
1: Exactamente. Si yo doy el ejemplo, mi vecino lo puede copiar. Y si mi vecino no lo está haciendo, tengo que yo instarlo o incitarlo a que también lo haga. Eso nos va a demarcar a nosotros como una resiliencia comunitaria.
0: En el plan familiar de contingencia, se debe contemplar cómo ayudar a los niños, a los adultos mayores, a las personas con discapacidad. ¿Cómo planificar esto?
1: Con talleres, con simulacros. No necesariamente tiene que ir una institución a hacer un simulacro en mi casa. Yo puedo practicarlo, puedo darle, como ya lo dije, roles a cada integrante de la familia. Yo sé que mi hijo tiene 7 años. Allá, tú con 7 años te vas a hacer cargo de la mascota, ¿sí? Ese es tu rol. Yo como padre, yo como adulto, voy a hacerme cargo de los abuelitos. ¿Ya? Tu mamá va a hacerse cargo de tus hermanas, el rol de cada integrante.
0: En ocasiones uno dice, bueno, va a llover fuerte, hay inundaciones, no vamos a tener problema de agua, pero es todo lo contrario, porque el agua de la alcantarilla puede mezclarse con nuestra agua para consumo humano. ¿Cómo prevenir estar con dotados de agua y de alimentos para enfrentar este tipo de fenómenos? Porque se presentan este tipo de necesidades básicas.
1: Sí, es más, en los históricos que se ha estudiado estos fenómenos, los sistemas de agua potable suelen colapsar. Y ahí lo ideal es tener nosotros nuestras reservas de agua potable, adquirir bidones, agua segura, mantener limpia nuestra cisterna de agua, ¿sí? Para abastecernos durante un tiempo determinado hasta que la empresa pueda ya regular el servicio.
0: Ahora, ¿tienes algún listado aquí a la mano de lo que debe contener una mochila de emergencia para una familia, digamos, de 4 personas, 5 personas?
1: Sí, debe tener alimentos no perecibles.
0: No perecibles, o sea, atún, fideos.
1: Atunes, fideos.
0: Ahora hay todo no perecible, hay hasta enlatados, hay comida china. Mira, he visto hasta encebollados.
1: Vamos a decirlo, pueden tener todo menos productos lácteos. Menos productos lácteos, queso, leche, yogur, eso no es recomendable.
0: Ya.
1: No es recomendable. Su linterna, documentos y agua.
0: Y antes se recomendaba un radio de transistor para escuchar.
1: Se sigue recomendando, sí, sí, un radio a pilas.
0: Un radio a pilas. O si no, también el celular y el cargador de celulares a la mano.
1: Porque en estos eventos se generan tormentas eléctricas que suelen también hacer fallos eléctricos.
0: Entonces, y se cae la señal del internet.
1: Se cae señal de internet.
0: Pero la radio sí está habilitada, ¿no? Ahora, Rubén, ¿cómo podemos proteger electrodomésticos, equipos eléctricos ante inundaciones de energía? Que también es otro problema. Llega el agua muy alta, llega la corriente y eso te puede matar.
1: Exacto. Ahora existen unos tomacorrientes que vienen con un regulador, un protector, ¿no? Uh-huh. De acuerdo a sus capacidades, pues quien pueda lo va adquiriendo. Y quien no tenga esas capacidades, pues tendrá que hacer otras acciones, como por ejemplo, las personas que viven a las riberas de los ríos, elevar el nivel de los pisos de las casas, uh-huh. Elevarlo, se genera. Existen estos modelos de casas palofíticas, que son las que tienen las columnas abajo y la casa es arriba.
0: ¿Hay enfermedades recurrentes en esta época de emergencia de lluvias?
1: Claro, ahí viene el factor epidemiológico. Uh-huh. Quien hace este trabajo del Ministerio de Salud Pública hace el control epidemiológico porque esto es fundamental. Imaginémonos que estamos ya en el fenómeno del Niño, estamos con las lluvias intensas, colapsaron los sistemas de agua potable, las alcantarillas, vamos a tener acumulaciones de agua donde se van a generar este vector como el mosquito que genera el dengue.
0: Ese es el Aedes aegypti.
1: Exacto. Entonces, hay que mantener, por eso, reservorios de agua limpios, no tener agua almacenada sin un cobertor, ¿ya? Porque vamos a generar a los vectores, y estos vectores, enfermedades. Y si nos enfermamos en una emergencia, vamos a colapsar el sistema de salud pública.
0: Entonces, ahora, uno de los mayores riesgos durante las lluvias intensas ocurren en las vías, en las carreteras, en los caminos. Hablemos ahora de seguridad para quienes se movilizan diariamente. Tienen que ir a su trabajo, tienen que ir a la escuela, tienen que movilizarse, Rubén. Y como Prefectura de Esmeraldas, con nuestra unidad de riesgo, estamos ya analizando este factor, ¿no es cierto? ¿Qué precauciones deben tomar los conductores durante lluvia fuerte? Ya sea en una vía de primera, llámese una vía Esmeraldas-Quito, una vía de segunda, que está ya de la vía Esmeraldas-Quito hacia la izquierda o hacia la derecha, y una vía de tercera, que son en las vías en las comunidades rurales.
1: Fundamental, hacer su revisión vehicular, ver que todo esté funcionando en óptimas condiciones del vehículo que se vaya a movilizar, sea este un bus, un taxi, el carro personal, la motocicleta, la bicicleta, sea el medio de transporte terrestre que utilicemos, verificar que esté en buenas condiciones. Ideal, las llantas. Las llantas tienen que estar en óptimas condiciones para soportar estos embates de las lluvias intensas. Entonces,
0: Rubén, siempre se dice que no hay que cruzar zonas inundadas, claro, en vehículos. ¿Por qué?
1: Jamás. Porque puede suceder que el nivel de la inundación o la crecida de las aguas de hacia la parte eléctrica del uh-huh. vehículo, y esto va a generar un fallo súbito, se va a paralizar el vehículo, entonces te vas a quedar atrapado en medio de una inundación, entonces uh-huh. por eso se recomienda no transitar ríos colapsados.
0: Ahora, ¿qué se debe hacer en caso de uno darse cuenta de que hay un vehículo atrapado en el agua por una inundación, ya sea creciente así repentina o una creciente que se venía dando, hecho el necio, se metió y se quedó atorado ahí? Sí, puede quedar con mujeres embarazadas, con niños, con adultos mayores. ¿Cómo actuar en estos casos?
1: Mantener siempre la calma, la calma, y llamar al servicio de emergencia, al 911. Llamar y decir cuál es su emergencia para que las unidades de rescate de los bomberos vayan y hagan el rescate a la familia.
0: Tiene que ser gente especializada.
1: Si yo estoy observando que un vehículo está en estas condiciones de peligro, ¿sí? Si yo no cuento con las capacidades para dar el soporte o la ayuda, llamo también al 911, al 911, para hacer el reporte de este incidente y que las personas especializadas ingresen y hagan el rescate.
0: Es más o menos como, te voy a parodiar, ¿no? En los aviones, cuando te dicen, en caso de despresurización de la nave, o sea, que se queden sin oxígeno, dice, atienda primero usted su necesidad de oxígeno, de oxígeno y luego ayude a la persona de al lado.
1: Exacto. Porque, toda recomendación que hacen los compañeros en la parte prehospitalaria o de búsqueda y rescate es primero yo, segundo yo y tercero yo. Si yo estoy bien, yo puedo ayudar.
0: Puede ayudar. Si tú estás mal, no puedes ayudar al que está mal.
1: No puedo. O sea,
0: o al que está peor.
1: ¿No? Si no tengo las condiciones o las capacidades, no puedo brindar una ayuda.
0: ¿Cómo podemos identificar posibles zonas de derrumbe, de riesgos? Y ahí me voy a hacer otra pregunta después. ¿Cómo podemos hacer eso?
1: Ya.
0: En caso, siempre, te digo, en lo vial.
1: Siempre que va a ocurrir un deslizamiento, hay una cuestión avisora o algo que nos avisa, que es este desbordamiento pequeño de la gravilla o la acumulación pequeña de sedimentos al pie de la vía, ya me está dando a mí el indicio de que esto puede colapsar en algún momento.
0: Hay que tomar precauciones.
1: Si ya hay el deslizamiento, no atravesar el deslizamiento, sino quedarnos atrás hasta que se haga el control del deslizamiento.
0: Esto te lo voy a preguntar.
1: Y aquí viene algo fundamental. Sí. No. Quien observa esta anomalía, también hacer el reporte al 911.
0: Correcto. Ya, y te iba a decir esto. Una de las recomendaciones que daría yo, sin ser técnico, es no viajen de noche, en época de lluvia. Porque me tocó viajar a Quito y me quedé atrapado subiendo entre dos derrumbes terribles.
1: Preferible.
0: Y es lo más terrorífico quedarse así.
1: Preferible.
0: Es lo más terrorífico. No hay luz.
1: Nuestro compañero desde el GAT de Imbabura, ellos mantienen un monitoreo en la vía San Lorenzo y Imbabura. Y ellos están pendientes de cada derrumbe porque es una zona con alto incidente de esto.
0: Ahora, la gestión de riesgo no es solamente exclusiva de las autoridades, Rubén.
1: No, no.
0: La comunidad también juega un papel fundamental.
1: Por eso la ley dice gestión integral del riesgo de desastre.
0: ¿Desde cuándo? ¿Cuándo, cómo pedir o cuándo se va a hacer, cómo se va a hacer simulacros? Deben hacerse.
1: Todos. La familia tiene que practicar los simulacros, dándole roles específicos a cada integrante, las instituciones, la comunidad. Todos debemos estar practicando siempre qué hacer en caso de que ocurra este evento.
0: Desde la gestión de riesgo de la Prefectura de Esmeraldas, este mensaje para los ciudadanos y para que ellos a la vez sean exigentes con sus autoridades locales. Dígase en una comunidad como el presidente de un GAT, tiene que afrontar responsabilidades frente a lo que se está diciendo que va a pasar, posibles inundaciones, deslizamientos. ¿Están trabajando ya en su comunidad?
1: Exacto. En la Ley Orgánica de Gestión Integral de Gestión del Riesgo de Desastre y su reglamento ya estipula responsabilidades a cada nivel de gobierno, a cada autoridad, presidente de juntas parroquiales, alcaldes, prefectos, ya le designa responsabilidades. Uh-huh. Y también las sanciones en el caso de no hacer nada en cuestión de reducción del riesgo de desastre.
0: Ahora, ya, Rubén, ¿cómo identificar información falsa, rumores, que se corren, en internet y vienen a montones, y la gente lo replica sin verificar?
1: Tenemos que crear una cultura de verificación solo en medios oficiales. Nosotros tenemos que seguir las páginas del INAMI, del Instituto Geofísico, INOCAR, sí, que son los institutos que nos dan el aval técnico y científico de lo que está ocurriendo.
0: Ahora, ¿qué mensaje le darías a quienes creen que las emergencias son para otros, no para uno?
1: No, las emergencias son para todos. Aquí nadie se salva. El riesgo no mide clase social, no mide color, no mide etnia, ¿sí? Todos estamos expuestos al riesgo.
0: Nos queda un minuto de programación, Rubén. Un consejo para quienes viven cerca de un río.
1: Tomar sus precauciones, alertar siempre al 911 de las anomalías que estén en el río, ¿sí? Y evacuar si observan una crecida súbita de la fuente hídrica. No esperar que lleguen las autoridades, evacuar.
0: Una recomendación para los conductores.
1: No salir en las noches si la lluvia es intensa, mantener al día su revisión vehicular, cambiar llantas de ser necesario y conducir siempre alertas.
0: ¿Cuál es la mejor fuente de información durante una emergencia, Rubén?
1: La mejor fuente es la fuente oficial, institutos técnicos y científicos, INAMI, INOCAR, Instituto Geofísico, y la Secretaría Nacional de Gestión de Riesgo.
0: ¿Qué errores cometemos usualmente y no lo debemos cometer en esta vez?
1: Creer en noticias que salen en Facebook, en Twitter, en TikTok. No, mantenernos informados siempre en fuentes oficiales.
0: Termino. ¿Qué significa estar preparados?
1: Estar alerta, estar listos y estar capacitados para afrontar cualquier riesgo.
0: Muchas gracias a Rubén Espinosa, coordinador de la Unidad de Gestión de Riesgos y Desastres de la Prefectura de Esmeralda.
1: Muchas gracias por la invitación y a las órdenes.
0: Bueno, hasta entonces, cuídense mucho, manténganse informados y recuerden que una comunidad preparada es una comunidad más segura. Hasta la próxima.
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3: La hora exacta en la voz de su amigo.
4: 8:35.
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0: La hora exacta en la voz de su amigo.
1: 9:02.
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1: La hora exacta en la voz de su amigo.
2: 9:18.

0: exacta en la voz de su amigo.
1: 9:32.
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1: 10:01.
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0: exacta en la voz de su amigo.
1: 11 horas 30 minutos.
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Muchas gracias, bienvenidos y bienvenidas al programa de Cumbias. Estamos en vivo y en directo desde la voz de su amigo para toda la costa ecuatoriana y todo el mundo a través de la 89.9 y también la 96.3 y, cómo no, a los oyentes en todo el mundo a través de la página www.vozdesuamigo.com. Una mañana muy chévere, un atento saludo para don Mauro Sánchez y también para doña Jessica escuchando la radio. Saludos también a todo el personal y a toda la gente, a toda la clientela que están disfrutando de este sábado bonito, acompañado de un delicioso encebollado en la calle 9 de octubre entre Malecón y Bolívar. Gracias, especialmente saludos. Por acá tengo un mensaje de texto. Saludos especiales para los oyentes de la radio, para Evelyn, para Tania, para Shirley y también para la esposa, dice, ¿no? Cintia. Y cómo no, saludos para Ginger de parte de don Wagner García, escuchando la radio en vivo y en directo.

Aquí estamos en vivo. Muchísimas gracias a todas y cada una de las sugerencias más importantes. Hoy es sábado, exactamente 3 del mes de octubre del año 2026. Estamos ya poco a poco tocando los meses más felices de la vida, me dice por ahí, ¿no? Octubre, noviembre y diciembre, el más bonito, donde la Navidad florece por todas partes. Y lógicamente esta mañana quiero agradecer también a todos los oyentes que están escuchando. Me dice: hola Carlos, somos de la cooperativa Los Tulipanes, estamos escuchando la radio acá en el sector de El León. Saludos de parte de Cintia para Wagner, el amor de mi vida, el macho alfa de Encebollados el Delfín, para mis colaboradores también, para la sexy Evelyn, Tania y Shirley. Por ahí está también Ginger, ¿no? 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Perfecto. Muchas gracias a todo el personal que están laborando en diferentes instituciones privadas, especialmente en plena sintonía de la programación Al Son de la Cumbia. 11:43 minutos.

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3: La hora exacta en La Voz de su Amigo.
4: 11 horas 59 minutos.
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0: exacta en la voz de su amigo.
1: 12 horas, 22 minutos.
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0: La hora exacta en la voz de su amigo.
1: 13:02.
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0: exacta en la voz de su amigo.
1: 13 horas 32 minutos.
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0: La hora exacta en la voz de su amigo.
1: 14 horas, 2 minutos.
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0: La hora exacta en la voz de su amigo.
1: 14 horas 31 minutos.
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0: La hora exacta en la voz de su amigo.
1: 14 horas 58 minutos.
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1: La hora exacta y la voz de su amigo.
2: 15 horas en punto.
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Hola, ¿qué tal, chicos? Buenas tardes, bienvenidos y bienvenidas. Qué buena canción con Ray Parker, esta canción de la película Los Cazafantasmas. Bienvenidos, chicos y chicas, ochenteros y ochenteras. ¿Preparados ya para continuar con el programa? Realmente nos encanta poder saber que estamos ya en sintonía de la única radio donde te encantas, donde te mantienes vivo, donde llenas tu cabeza de mucha música en cada una de las programaciones espectaculares que te brinda la voz de su amigo. Hola, buenas tardes, bienvenidos. Hoy estaremos desempolvando música muy deliciosa. Ah, claro, ochenteros y ochenteras. Aquí está la nave donde estaremos viajando por diferentes escenarios del mundo de tu música. Porque aquí no se detiene el tiempo.

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2: La hora exacta en la voz de su amigo.
3: 15 horas, 29 minutos.
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2: La hora exacta en la voz de su amigo.
3: 15 horas 59 minutos.
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1: La hora exacta en la voz de su amigo.
2: 16 horas 32 minutos.
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7: Y como siempre, estamos atentos a todas y cada una de las sugerencias más importantes a través de la música. 15 minutos, realmente hemos disfrutado de algo espectacular. Canciones ochenteras, entre ellas, grandes éxitos de Michael Jackson, ¿no? Ok, y ahora, exactamente la hora 16 con 36 minutos, ¿qué tal si también detenemos un poco el tiempo? Porque hoy justamente quiero saludar a quienes están escuchando la radio en la frecuencia 89.9 en todo lo que tiene que ver con la zona sur de Esmeraldas. Saludos en Tonsupa, muchas gracias en Tonsupa. Saludamos también a toda la gente chévere del Cantón Atacames. En Same, muchas gracias en Same. Tonchihue, muchas gracias. En Acumilinche, gracias a una sintonía total vía a Galera. Estamos saludando a King, gracias por la sintonía. En el aguacate también me dice, ¿no, mi querido Pinky? Hoy, como siempre, estoy atento a cada una de las más importantes canciones que pueden ustedes disfrutar al máximo hasta las 18 horas, 6 en punto de la tarde, donde nos extendemos con este programa de Retro Show, solamente desempolvando clásicos maravillosos en el programa de hoy. 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
7: Vamos a recordar clásicos, mi querida Dayana, ¿no?

Nos encanta complacerles en cada programación. Muchísimas gracias a los contactos. Hoy tengo un gran grupo de amigos que están escuchando la radio en el Valle San Rafael. Para Patricio Reasco, que está con toda la gallada. Con toda la gallada, el grupo de los mandarinas camuflados. Y también hoy queremos saludar, justamente hoy, día sábado 3 de octubre del año 2026, está de cumpleaños un gran oyente, don Ney Pozo. Le desean lo mejor del mundo, bendiciones, de parte de su esposa Viviana, de parte de sus hijos Kenneth y Matías. Muchas bendiciones para Ney Pozo, que está de Happy Birthday to You. Muchas gracias también para Cristian Toscano, en contacto de la número uno.

0: Únicamente música maravillosa. Muchísimas gracias. Michael Jackson junto a Paul McCartney. 17 horas. Volvemos.
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0: Aquí estamos, chicos. Muchísimas gracias. El 17 con un minuto. ¿Cómo estamos, Ann? Encantado de poder disfrutar de estas canciones, como me dijo mi pana, de estas músicas. Aquí estamos, encantadísimos de poderles complacer en el programa Retro Show hasta las 18 horas. Qué chévere, ¿no? Muchas gracias. Un atento saludo para quienes están escuchando la radio en toda la costa ecuatoriana a través de las frecuencias 89.9 y también nos encontramos en la 96.3 y en todo el mundo a través de la página www.odesuamigo.com. Los últimos 60 minutos. Saludos para Ney Pozo, que está de Happy Birthday to You, está de cumpleaños. El día de hoy queremos desearle lo mejor del mundo de parte de Retro Show. Y también, atento, saludo para Cristian Toscano, a don Estuardo Lara, muchísimas gracias. Saludos en el Cantón Atacames, en toda la zona sur, están escuchando, conectados en Tonchihue. Saludos en la bonita playa de Same, ¿no? Este fin de semana estuve por allá. Qué bacán, mañana también tengo una cita chévere en la playa de Same. Qué playa tan bonita. Hace chance que no visito Osúa, ¿no? Pero bueno, pasamos por ahí, Pinky, pasamos por ahí. Señoras y señores, gracias por la sintonía. 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Gracias también a mis amigos, conductores, la gente del volante. Saludos para Mauro Sánchez, para Jessica también. A toda la gente, a toda la people que está escuchando la radio a esta hora del camino, especialmente en librería de estudiante, ¿no? Chévere. Ahí está doña Viviana y Andrés. 17:03. Vamos a recordar más música bonita. Música maravillosa en los siguientes minutos.

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1: La hora exacta en la voz de su amigo.
2: 17 horas 28 minutos.
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1: La hora exacta en la voz de su amigo.
2: 17 horas 58 minutos.
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1: 18 horas, 10 minutos.
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